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tal, oyentes? Muy, pero muy buenos días. En esta mañana los acompañamos con toda la buena música, la buena programación, comenzando semana con mucha energía positiva. Dale gracias a Dios por ese día bonito que nos regala, un día espectacular. Siempre levantándonos con el pie derecho, con esa energía positiva, que todo va a estar muy bien, que todo va a estar excelente. En este día vamos con la oración en el nombre del Padre, del Hijo, del Espíritu Santo. Amén. Señor mío, Dios mío, en esta mañana despierto con mucha alegría y devoción para darte gracias por el regalo de la vida. Gracias por cada respiración, por cada latido de mi corazón y por cada momento de mi vida que me has permitido experimentar hasta hoy. Hoy despierto con la certeza de que tu amor y tu presencia me acompañará a donde quiera que yo vaya. Y por eso soy una persona feliz, segura, llena de fe y esperanza. Confío en tus planes perfectos, en tus propósitos para mi vida y sé que cada desafío se presenta será una oportunidad para crecer, para aprender y para fortalecer mi fe en ti. Me comprometo a dar lo mejor de mí, cada tarea que realice hoy, en cada palabra que pronuncie y en cada actitud que tome, porque sé que cada una de estas acciones tiene el poder de creer en ti y de crear un mundo perfecto para todos. Hoy me propongo ser una luz en medio de la oscuridad, que mi amor, mi paciencia y mi compasión sean contagiosas para todos los que se crucen en mi camino, los que nos escuchen a través de Rosareña Serio 93.1, que mi sonrisa ilumine el día de quienes están a mi alrededor y que mi voz sea un instrumento de aliento y de motivación para quienes lo necesiten, porque sé que tu amor, Señor, me manifiesta a través de mis acciones y de mi actitud hacia los demás. Señor, te pido que me ayudes a mantener mi mente y mi corazón enfocados en las cosas que realmente importan, que no me distraiga con las preocupaciones, ansiedades del mundo, sino que me mantenga firme en mi fe y en mi confianza. En ti, que cada día mi espíritu se renueve en ti y que encuentre en ti la fuerza y la motivación para seguir adelante, incluso en medio de las dificultades. Gracias, Señor. Dios los bendiga a todos ustedes. Dios me bendiga en el nombre del Padre, del Hijo, del Espíritu Santo. Amén. Que ese día sea bonito para todos, que se levanten con ese entusiasmo, con esa alegría y que sigan siempre adelante con Rosareña Serio 93. Yeah.

Ahí estaba esta canción para todos los que van viajando, a todos los señores conductores, los duros del volante que hasta ahora nos escuchan, como siempre, van con las manos al volante y el oído en el parlante. Para todos conductores, conductoras, Dios los bendiga en esta mañana. Muchísimas gracias por estar ahí pegaditos al dial de Rosareña Estéreo 93.1. Nuestras líneas totalmente habilitadas, el 318-830-0058. El 312-857-9915, con muchísimo gusto. En esta mañana los estamos complaciendo a cada uno de ustedes, a cada uno de los oyentes que nos siguen de cerca con muchísima actitud positiva. Buenos días, Lourdes, aquí estoy presente, tú tranquis. ¿Cómo vamos, mi fiel oyente Mercaderes? ¿Cómo amaneció? A ver, ¿cómo amaneció en esta mañana? ¿Qué me cuenta de bueno? ¿Cómo vamos con la hinchada? Buenos días, para preguntar por acá, bueno, es una pregunta, claro que sí, ya le estaremos enviando el número publicitario para todos ustedes, para lo que tiene que ver con patrocinios de todos los patrocinadores que quieren realizar el patrocinio a través de Rosareña Estéreo, con muchísimo gusto. Aquí les estaremos enviando un contacto para que ustedes puedan patrocinar a través de las vitrinas de Rosareña Estéreo, ¿no? Aquí llegamos muchísimo a todos los lugares, llegamos a lugares muy recónditos con la buena señal de esta prestigiosa emisora, y ustedes ya se comunican pues con el número de contacto para que ustedes ya sigan con muchísimo gusto pautando en Rosario. Hola, por favor, Dios los bendiga, saludo para Diane y para Chiri, para Chivito, que hasta ahora están conectaditos con Rosareña. Bueno, Diane y Chivito, ahí están como siempre. Para ellos un saludo muy, pero muy especial. Para todos nuestros oyentes en todos los lugares, en todos los sectores, un saludo cordial. Vamos a avanzar con la música, con las canciones. Aquí viene esta canción que saludan a Chivito, a Chiri, a Chiri. A ver, vamos a ver el mensaje otra vez. Para Chivito, para Chiri, y toda la gallada que están recolectando el limón, oiga, qué bien. Ellos quieren escuchar la canción Destino Final de Luis Alfonso. Está ese cantante súper, ¿no? Un artista que, mejor dicho, que canta muy bien. Y pues todavía está Luis Alfonso. Jason, lastimosamente, ya se nos marchó, pero...

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0: 6:48, ahí estamos con la buena música para todos nuestros oyentes que hasta ahora nos amplifican. Ahí está nuestro amigo Félix, buenos días.
1: Buenos días, mis saludos, ¿cómo sigue? ¿Cómo va usted?
0: Muy bien, gracias a Dios, feliz y contenta. ¿Y usted qué está haciendo? A ver.
1: Por aquí ya queriendo trabajar.
0: Ah, claro, hay que levantarse a trabajar y a producir, ¿verdad?
1: Sí, claro, toca. Platica para diciembre.
0: Claro que sí. Para que pelemos el marrano, para que haya lechona.
1: Sí, hay que invitarla a usted por acá al Cauca.
0: Bueno, pues ya vamos al Cauca. Por acá nos llevamos también al Joselito, lo llevamos para allá. Al John Meléndez, al profe.
1: Claro, claro, para que busque hembras cuando lo lleves acá.
0: Y si hay buenas hembras, sí, muchachos, pues. Chiquillos, si les gustan esas hembras, oiga.
1: Sí, hay negras.
0: Eso no importa, ellos no son racistas, eso les gustan las hembras que haya, negras, blancas, eso, el todos que haya, dicen ellos, el todos que tenga, dicen.
1: El todos que tenga.
0: Eso, el todos que tenga. Dicen, no importa que sea boquitrompona, boquijetona, pero el todos que tenga. Que tenga limpiecito el corazón, pero no voy a pensar mal usted.
1: No, claro, no, especialmente para los colegas de la radio, que nos dan buena programación.
0: Okay.
1: Y pasarlo acá a Edilder, a Johan, a Erley, a Yamí, a Darly, a Feli, a mi persona, a Omar, a Nímar, a José y a Paola.
0: Ajá.
1: ¿Y te da que puedo leer las canciones?
0: ¿Cuáles son las canciones?
1: La primera es Guayabita Madura, Lisandro Mesa, y la segunda es...
0: ¿Guayabita Madura?
1: Sí, señora, y la segunda es la otra, 6:00 a.m.
0: ¿Hasta las 6:00 a.m. de algún artista?
1: O colóqueme una de las de... Aunque yo le sangre los rones, para lo mejor.
0: Ok, ya le coloco la canción.
1: Y mi ciudad, Julieta Goyes, también.
0: Ok, con mucho gusto.
1: Muchas gracias, muy amable, que esté muy bien.
0: Bueno, pues, bendiciones, bien. Gracias por comunicarse. Ahí están nuestros oyentes programando la música, aunque llore sangre, para que se la baile feliz ahí, ya preparándose para ir a trabajar, para gozar.

0: cumpliendo a nuestros oyentes con la música que ustedes nos solicitan, Guayabita Madura. Ahí estaba Lisandro Mesa con esa buena canción. Saludo cordial también para nuestro amigo Anderson Valdés en Llano Grande, La Unión. Ahí nos amplifica como siempre, está full. A cada uno de nuestros oyentes que ahora nos escuchan, rico poderlos complacer y poderlos saludar. Encantados porque ahí están siempre conectaditos con una sola radio, una sola estación. En el dial 93.1 también quiero enviarle un saludo cordial ahí al padre Giovanni Espinosa. Siempre un gran ser humano y por supuesto una excelente persona. Tuvimos la oportunidad de tenerlo acá de párroco en nuestro municipio, el Rosario Nariño. Ahora le deseamos lo mejor, muchas bendiciones, muchos éxitos donde quiera que vaya. Y que todo pues siempre siga con esa bonita vocación, con ese entusiasmo, esa alegría de trabajar, de embellecer la parroquia como lo hizo pues acá. Dejó bastante progreso también, siempre buscó alternativas para llegar, mejor dicho, para cumplir sus sueños. Bendiciones Padre Giovanni, muchos éxitos de parte de Rosareña Estéreo, una emisora que siempre apreció bastante. Nos escuchaba a full volumen, nunca se perdía el programa de Rosareña Estéreo. Le deseamos muchos, muchos éxitos y que siempre Dios lo bendiga y la Virgencita lo cuide. A todos los que van viajando, también en la Gacela 196, ahí saludo a mi amigo Dieguito, que hasta ahora nos escucha. Como siempre, Dieguito, gracias, Dieguito, por estar full. Oiga, la Gacela siempre hay varias personas, ¿no? Van diferentes personas manejando esta Gacela. Para ellos, Dios me los bendiga. Muchísimas gracias por estar escuchando Rosareña Estéreo 93.1. Tuve la oportunidad de viajar en Gacela en los años ¡upa! Cuando yo era joven y bella. No, mentira, todavía estoy joven, la cédula es la vieja. Saludo para mi amigo el Pocalucha, para mi gente que me escucha en Delicias de Ruby, para mi amiga Beatriz, para Ruby. 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Gracias a todos nuestros oyentes ahí en el barrio La Cruz, que también nos están escuchando como siempre. Gracias a mi amigo Vidal, por supuesto, ahí está en Parcheladas Barrio La Cruz. 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Saludo para mi amigo Giovanni Gavilanes, también nos amplifica a full volumen. Para su esposa María, como siempre, ahí están conectaditos con una sola radio, una sola estación, escuchando Rosareña. Hola Lu, Dios te bendiga, para que por favor me coloques la canción de Luis Matthews, Confundido. Te escucho desde el municipio de Ricaurte, ¿qué más? Oyentes de Ricaurte, ¿cómo estamos? Están como siempre para programar la canción Espina de Rosa, fieles oyentes desde Linares en Tambillo de Bravos. ¿Qué tal nuestra gente en Linares ahí en Tambillo de Bravos? Ahí están full también. Gente espectacular, Dios me los bendiga. Para la familia Chávez, en especial para Amparito, saludo cordial. Como siempre, por aquí están full para que me coloque la canción Cuchara de Palo. Cuchara de Palo de Ángel Guadalupe. Oiga, esta es buenísima esta canción. Vamos a avanzar con la música, con los éxitos. Aquí está Espina de Rosa.
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Mucha atención, el Centro de Salud del Rosario Nariño informa que el horario de citas a través de número telefónico y WhatsApp de la siguiente manera: al 323-591-6673. Repito, 323-591-6673. De martes a viernes, de 10 de la mañana a 12 del mediodía, de 2 a 4 de la tarde. Los sábados, de 10 a 11 y 30 de la mañana. Mucha atención, Administración Municipal, en articulación con el ICA, invita a los propietarios de equinos a participar de la jornada de vacunación contra la encefalitis equina, 8 de septiembre, 1 de 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Se recomienda llevar cédula de ciudadanía. Mayor información al 322-910-1203. 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Y se le dificulta pues agarrar el número, entonces venga a Secretaría de Agricultura. En Secretaría de Agricultura ahí le dan mayor información. No deje pasar esta oportunidad y proteja a sus animales. Es muy importante proteger nuestros animales. Y qué mejor pues con esta ayuda pues que nos está dando la Administración Municipal ahí en Secretaría de Agricultura.

0: Mucha atención, el día 31 de agosto del 2026, en el trayecto entre el Bordo Cauca, vía Panamericana, 15 minutos antes de Yo Amo a Porky, vía Paso a Cali, se extravió una gata de color crema o parecido al color café en leche. Tiene una oreja rasgada muy distintiva, ojos dorados. El felino responde a nombre de Sue. Se ofrece magnífica recompensa. Hay una recompensa buena quien entregue esta mascotica tan bonita. Mayor información al 317-478-7796. Repito, 317-478-7796. 311-605-5554. 311-605-5554. Quien haya mirado pues esa mascotica, por favor, entregala. Recuerde que estos animales pues le hacen mucha falta a sus dueños, porque uno los mira como un miembro más de la familia. Entonces, cuando se le pierde, pues los niños lloran, hasta uno. Yo confieso que cuando se me pierde un animal, yo lloro. Son tan tiernos que a veces uno, si se va a una diesta, se va a descansar, ellos también lo acompañan, ¿no? Porque muchas veces hay personas que dicen que no, que el gato no, que ellos son unas mascotas bonitas que uno hay que quererlas y hay que aceptarlas. Si las va a tener, pues déles el amor y el cariño que usted puede darles, ¿no? Porque no son para botarlos, para tenerlos unos días y luego tirarlos como cualquier cosa. Ellos son nuestras mascotas y son un miembro más de la familia. Vamos a avanzar por acá con una champeta que me solicitan. Oiga, tiempos no había sonado la champeta, ¿no? Por acá viene la suegra voladora. ¿Cuántas suegras voladoras?
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Navidad eterno, porque hoy lo tenemos todo, quizás mañana no tengamos nada, y eso pasa en todo, porque por eso debemos de aceptar la realidad de la vida. Mientras podamos vivir con esa persona, mientras nos dé amor y respeto, podemos vivir placenteros y contentos y, mejor dicho, compartiendo momentos bonitos. Pero el día que ya se acabe todo, no debemos de obligar a nadie a quedarse, porque quien se quiere quedar está donde está, y quien se quiere ir, pues se va donde se quiere quedar. Esa es la idea de la vida. Entonces, por eso esta canción, nadie es eterno en la vida. En la vida nada es eterno, que todo, solo existe el hoy, no existe el mañana. El mañana es solo nuestra mente, pero no existe. Gracias a nuestros oyentes que nos amplifican 7:40.

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1: Ya a las 7:57, el de los ojos negros me tiene loca.

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8:08, ahí estamos con la buena música, ya a la última hora de Levántate con Rosareña, levántate con alegría, con entusiasmo. Recuerden que siempre hay que estar contentos, felices. Mucha atención, el pago de ciclo Colombia Mayor, el Rosario Nariño. Para el día de hoy, lunes 7 de septiembre, la planada, la centella, los robles, el vapor y la despensa. Martes 8 de septiembre, centro poblado El Rincón. Miércoles 9 de septiembre, El Suspiro, Pueblo Nuevo y La Montaña. Jueves 10 de septiembre, centro poblado de La Sierra. Viernes 11 de septiembre, La Claudia, Palermo, Santa Isabel, Galíndez, Valle de Cumbitara, Río Grande y Brisas del Patía. Lunes 14 de septiembre, centro poblado de Esmeraldas. Martes 15 de septiembre, Loma Pamba, Piedra Grande, Vergel, Los Pinos, San Miguel, La Guadúa, La Esperanza, La Tigrera, San Rafael, La Morada. Para el día miércoles 16, jueves 17 y viernes 18, para todos los que no alcanzaron a cobrar en fechas anteriores, solo se entregarán 100 fichas en la mañana. Recuerden que son solo 100 fichas en horas de la mañana, únicamente para los días de lunes a viernes. Se va a pagar de lunes a viernes, para que tengan en cuenta. Y 100 fichas diarias, si venga el día que le corresponde, para que luego pues no le toque irse sin pago.

0: 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Bueno, ahí está la información para todos nuestros oyentes que hasta ahora nos amplifican. Buenos días, para que me coloques la canción, Vuelve a mi lado, Manate y Valentino, y Cruz y Maldición de R.E.K. Bueno, gracias, son fieles oyentes de Rosareña Estéreo, son los mejores siempre, ahí están nuestros oyentes. Buenos días.
1: Buenos días.
0: ¿Con quién tengo el gusto?
1: Un oyente de Bolívar, Cauca.
0: Hola, oyentes de Bolívar, ¿cómo estamos en esta mañana?
1: Excelente, 1A.
0: Ah, eso me alegra, ¿quién va a saludar?
1: No, para solicitar una canción.
0: ¿Cuál canción?
1: Cuando quieras, quiera, de Felipe Peláez.
0: A ver, cuando quieras, quiero, ¿cómo es que es?
1: Sí, cuando quieras, quiero, de Felipe Peláez.
0: Cuando quieras, quiero, ok, con mucho gusto.
1: Muchas gracias, que estés muy bien.
0: Bueno, ya se la ubico, chao. Oiga, así es bueno, ¿no? Cuando quiere, quiero. Si no quiere, no quiero. Saludo cordial a nuestros oyentes. Ahí están conectaditos con una sola radio, una sola estación. Están, mejor dicho, a full, escuchando Rosareña Serio 93.1. Para la familia Córdoba Valdivia, esa hora también nos amplifican full volumen. Hola Rosareña, solicitarle la canción El Rescate de Banda Los Recoditos desde la hormiga Putumayo. ¿Cómo estamos? Mi gente del departamento del Putumayo, ahí bien, blanquita, blanquita. Por ahí nos envía que está bailando, oiga, sí, mejor dicho, está alzando el refajo. Eso está es baile que... Oiga, blanquita, usted sí lo mueve bien, ve, alza el vestido. Mejor dicho, lo alza. Eso baila, me lo hace mover. Pero lo hace mover, eso es lo bueno, que bailen, que gocen con la música.
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0: 8:26, hoy estamos con Rosareña Stereo 93.1. Encantados de poderlos saludar y poderlos complacer. Muchísimas gracias por estar full con nosotros. Ahí están como siempre escuchando Rosareña. Hola, buen día, buen día.
1: Buenos días, ¿con quién hablo?
0: Habla con Lourdes Lobo de aquí de la emisora. ¿Yo con quién tengo el gusto?
1: Ah, ¿estoy saliendo al aire?
0: Sí, señor, no quiere salir al aire, quiere, ¿qué necesita?
1: Un servicio social, pero no al aire, por favor.
0: Vale, vale, entonces en un ratico me llama, ¿vale? O me escribe al exacto. WhatsApp, mejor. Ahí están nuestros oyentes, lo pueden hacer cuando ustedes necesiten algo, servicio publicitario o necesiten cualquiera, sí, que nosotros les colaboremos. Nos pueden escribir, acá ya le estaremos dando también. Si se trata de patrocinio, ya bastante, que necesita bastante patrocinio, pues también ya le estaremos dando un contacto para que usted se comunique directamente. 8:27 para todos nuestros oyentes que hasta ahora nos amplifican. Un saludo muy, pero muy especial ahí para la familia Valdivia Córdoba, que hasta ahora están full con Rosareña Stereo 93.1. Por acá nos envían una información, dice se extravió celular iPhone 13 de Haider Villamuez. Cualquier información, la 322-86-28-574, 322-86-28-574, también al 314-433-4334. Se ofrece una recompensa espectacular. Ahí está, pues quien lo haya encontrado lo puede dejar aquí en la emisora o lo puede llevar también ahí donde los amigos Villamuez. Ahí lo pueden entregar este celular. Es un celular de alta gama y que necesitan los contactos más que todo. Recuerden que a la persona le hacen falta bastante los contactos. Si usted lo encontró, pues vaya, entréguelo y recibe la recompensa, que está buena. Además, el celular cuando ya se bloquea, ya tiene, luego le cambian en pasto, sí le cambian el PIN, ¿no? Pero si luego se lo encuentran cambiado el PIN, ya es complejo, ¿eh? A veces esto tiene como hasta cárcel. Entonces, pues mejor entregue el celular y así pues usted se evita estas multas. Porque el celular, cuando le cambian el PIN, cuando lo desbloquean en pasto, allá le vuelven y le colocan otro PIN. Y ya no es el mismo PIN del celular. Y por eso es que hay muchas multas que a veces a las personas les sacan. Gracias a nuestros oyentes que ahora nos amplifican. Ahí para Viviana, bendiciones, tan hermosa. Gracias por ese ramillete de rosas que me envió. Me encantan las rosas. Oyentes que hasta ahora nos escuchan en todos los lugares, en todos los sectores, ahí están con Rosareña Stereo 93.1. Para Sonia Restrepo, también está conectadita con una sola radio. A nuestra amiga, la canción que me pedía por ahí, ya va a sonar en un momentico, no se preocupe. Saludamos también a nuestros oyentes de Valparaíso La Unión. Ahí están como siempre con Rosareña Stereo 93.1. Hola, buenos días.
2: Buenos días.
0: ¿Cómo estamos, Carlitos? ¿Cómo se encuentra en esta mañana?
2: Bien, bien, ando, gracias a Dios. ¿Y usted cómo ha estado?
0: Muy bien, vea, estamos contentos, felices, gracias a Dios.
2: Eso me alegra que esté muy bien también.
0: Sí, aquí vamos a saludar.
2: Saludo especial para usted y para todos los que escuchan la emisora a nivel nacional e internacional.
0: Ok, muchas gracias.
2: ¿Me puedes favor de programarme los temitas?
0: ¿Cuál es la canción?
2: En vida de Gerardo Morán y Me Siento Alegre, El Gato Negro.
0: En vida de Gerardo Morán y Me Siento Alegre. Ok, ya lo vi con las canciones, ¿vale?
2: Bueno, que tenga un feliz día.
0: Bueno, Dios me lo bendiga a usted también. Mil gracias por comunicarse con Rosareña Stereo. Ahí están nuestros fieles oyentes de Rosareña Stereo 93.1. Por ahí tenía una canción de cumpleaños, pero por acá se me alocó el sistema. Gracias a todos los oyentes que están full. Vamos a ver si podemos salir de aquí, de este, por acá se bloqueó. Gracias a los que van viajando también por las carreteras de Colombia. Encantados de poderlos saludar y poderlos complacer. A todos los que nos escuchan en todos los lugares, en todos los sectores. Vamos a salir un momentico del aire por aquí. Voy a apagar el computador. Para que...

0: Un saludo también para Vivian Salomé, que hasta ahora nos escucha con Rosareña Serio. Vamos a pasar un saludo de cumpleaños en esta mañana.
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0: Quiero saludar a mi amigo que cumple años en este mes, claro que sí, para mi amigo Enrique, el duro de las lavadoras, el técnico de la ciudad de Cali. Allá nos está escuchando, Dios lo bendiga, que cumpla muchísimos años más de vida, que sea Dios acompañándolo en cada actividad, en cada sueño que usted se proponga. Muchísimas gracias por ser esa persona maravillosa, una persona humilde, amable, y sobre todo que Dios le regaló ese don de dejar full las lavadoras, mejor dicho, las deja como nuevas. Muchísimas gracias, feliz cumpleaños de parte de Rosareña Serio, le deseamos lo mejor y que cumpla muchos, pero muchos años más de vida, mi amigo Enrique. También quiero enviarle un saludo cordial a nuestro colega Eduard Narváez. El día de ayer estaba de cumpleaños. Dios lo bendiga, un compañero de Rosareña Serio, que cumpla muchísimos años más de vida, que sea Dios acompañándolo en cada actividad, que siga con ese sueño de la radio, de la locución. Le deseamos un feliz cumpleaños, amigo Eduard Narváez, que mejor dicho, que siga cumpliendo muchísimos años más de vida. Al lado de su familia, al lado de los seres que más lo quieren, les deseamos un feliz cumpleaños, muchas bendiciones y muchos éxitos de parte de Rosareña Serio 93. También saludamos a Sonia Sosapanta, que el día de hoy también se encuentra cumpliendo años. Deseale un feliz cumpleaños, muchas, pero muchas bendiciones, que cumpla muchísimos años más de vida, que nunca cambie su forma de ser. Sonia Sosapanta, le desean lo mejor. Para todos los cumpleañeros en este día, les deseamos muchas, muchas felicidades y que sigan cumpliendo muchísimos años más de vida. Ya regreso con más saludos de esta canción del trío Fronterizo para todos los cumpleañeros.

Rosario en Estéreo, muy buenos días, reportando sintonía acá de San Lorenzo, una línea de Perazo Lorenzo, la antena de toda la familia, con el tema Tomé y Lloré, de Jimmy Music, muchas gracias.

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2: Aquí está esa canción del combo de Mulalú. Nadie quita a nadie para saludar a Julián, que hasta ahora nos escucha. Ahí en la Venga San Lorenzo de la empresa de Volti, en la granja 4, para saludar a todos los trabajadores y al Bombón y al inventor. Oiga, qué bueno, el Bombón y el inventor. Para que haga el favor la canción, nadie quita a nadie. Aquí está la canción para que se le escuche.

8:52, ahí están nuestros oyentes programando su música. Saludo para todos ustedes, ahí dice nuestro amigo Julián, buenos días, ¿cómo está reportando sintonía desde Vega, San Lorenzo? De la empresa Evolti, en la granja Delta 4, para saludar a todos los trabajadores, y al Bombón, y al Inventor, para que haga el favor la canción Nadie Quita a Nadie. Allá le colocamos su canción. A todos nuestros oyentes, buenos días. Buscando. Ahí están nuestros oyentes también programando la música. Saludo para Angie, a esta hora nos escucha. Hola, buen día, Lourdes. ¿Cómo están? Un saludo para todos los conductores. Transportamos los sueños de los colombianos. El tema por fase, parados. Un fiel oyente, Gabriel Arcos. Por las carreteras de Colombia, en compañía Rosaleña, en serio. ¿Qué tal, Gabriel? Qué rico poderlo acompañar. Ahí nos va escuchando full volumen, Gabriel y toda su gallada de conductores. Hola, buenos días, reportando sintonías de la ciudad de Pasto. ¿Cómo estamos nuestros oyentes en la ciudad de Pasto? Ahí nos escuchan. Y a todos ustedes, encantados de poderlos saludar. Me imagino que me programa la canción de los hijos del Puerto Rico, Separados. Bueno, para todos los conductores, un saludo muy especial. Desde ese punto de hora los acompañamos. Ya viene Joselito Díaz, el tigre de la radio. Ya está listo por acá. Ya está diciendo, mejor dicho, suélteme esa silla que sé que me siento. Bueno, Joselito, espere que ya me voy. Que tengan un feliz día, que Dios me los bendiga. Ya viene el Sabrosón con el tigre de la radio.

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0: Rosareña Estéreo, son las 9:02.
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Exa mañana, exa el lunes, mañana el lunes, mañana el lunes. 9 en la mañana, 14 minutos, 9 en la mañana, 14 minutos, mi gente, ¿cómo amanece? Ahí estamos listos y preparados para presentar esa muy buena programación, el sabrosón de la mañana, el sabrosón. Nueve en la mañana, 14 minutos, 14 minutos. Buenos días, nuestros oyentes. ¿Qué tal? ¿Cómo vamos? ¿Cómo están? ¿Qué hacen? Ya estamos aquí listos y preparados para presentar el sabrosón de la mañana. El programa familiar que integra a toda mi gente, el departamento de Nariño, departamento del Cauca, la gente que ya está trabajando. Eso me gusta, ¿no? Eso me gusta que ya están trabajando juiciositos, ahí están disfrutando con nosotros. Los que se conectan a través de nuestra plataforma digital también. Le damos la bienvenida. A partir de ese momento ustedes se van a conectar a escuchar buena programación. Vamos a tocar solo éxitos, buenos hits también por acá. La información para toda mi gente que está conectadita, pasándola bueno. Esa es la programación, el sabrosón de la mañana, alegrando todos los hogares colombianos. En el macizo colombiano, muchas gracias mi gente del macizo colombiano a esta hora. Pero recuerda, algo muy importante que nosotros tenemos que hacer todos los días algo muy bonito, algo muy chévere. Cuando vamos a iniciar nuestras actividades de trabajo, cuando vamos a realizar el día de hoy, vamos a salir de casa, tenemos planes para el día de hoy, recuerda, tenemos que dejar todo en manos de Papito Dios. Recuerda que nosotros no podemos pasar por encima de Él, ¿no? Porque Él es nuestra guía, nuestra fortaleza, quien nos da la vida, nos da la salud, nos da todo para nosotros poder estar un día lleno de vida, una nueva oportunidad que Él nos da. Por eso tenemos que darle gracias a Papito Dios, darle gracias a Él todos los días. Levantarnos, comentarle a él, le gusta que nosotros le comentemos los sueños que tenemos, los planes. A veces hay dificultades en el hogar, a veces hay dificultades, hay problemas, hay que comentarle, que Él nos ayude. En cualquier momento llega la bendición. Hay que comentarle a Papito Dios. Después de que ya nos encomendemos a Él, ahí sí ya, ¿no? Ahí sí ya podemos realizar nuestras actividades de trabajo, porque ya tenemos la bendición de Él. Y la bendición de Papito Dios es algo tan grande, algo tan bonito, que en cualquier momentico, hombre, usted dice, bueno, hoy no sé qué voy a hacer, estoy preocupado por esto. Pero en cualquier momento Él le llega, no le llega a Él, digamos, directamente a nuestro Padre Celestial, porque a Él nadie lo distingue, ¿no? A Él nadie lo distingue, pero Él le llega a través de una persona para probar el corazón, para probar a ver si tú tienes fe, si estás encomendado. Él le manda una persona para mirar, a ver, ¿cómo está usted? Entonces, ahí llega la bendición. Y recuerda, cuando una persona le llegue a la casa a pedirle algún favor y usted lo puede hacer, no lo niegue, que a través de esas personas, ahí está Papito Dios probando el corazón de ti, él te pone una prueba para mirar a ver si tú tienes un buen corazón de servir. 9 en la mañana, 18 minutos, 9 en la mañana, 18 minutos, bienvenidos a la programación. Eso es el sabrosón de la mañana, 318-830-0058, la programación que te mueve. Los hermanos Mesa, ya por acá, ¿no? Ya conectadita, la programación sabrosa. ¿Llega esa muy buena canción? Eso, sabroso, boquita de caramelo, 918, bienvenido.

La buena cumbia en la mañana, buena cumbia jabronza, los hermanos Mesa. Boquita de caramelo, 9 de la mañana, 22 minutos, 9:22. Saludando a nuestros oyentes que están conectaditos, disfrutando de la programación en esta mañana. Buena música popular, saludito muy especial para la nena Celeste. Está conectadita también para su mami, están disfrutando de la programación. El sabrosón de la mañana, ¿te acuerdas de mí? Listo, mi nena Celeste, ahí está conectadita, disfrutando de nuestra programación. Aquí está la canción de Fernando Urbano, ¿te acuerdas de mí? Ya vengo por acá para interactuar con nuestros oyentes que están conectaditos. 9:22 minutos.

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0: La cumbia del milenio, soñador de Colombia, oyentes, programando buena música. Estamos en ese sabrosón de la mañana. Ahí está ya conectadita nuestra audiencia. Ya están conectaditos, conectados. Vamos a ver quién les comenta. A ver por acá, doña Risita, buenos días.
1: Buenos días, hola.
0: ¿Cómo vamos, Risitas? ¿Qué haces? ¿Qué haces, Risita? A ver, ¿qué hace?
1: No, aquí escuchándote.
0: Escuchando el sabrosón de la mañana, ¿cierto, Risitas? Bueno, vamos a ver por acá, el oyente, vamos, ya lo atiendo por acá. Soy por aquí con una llamadita a través de WhatsApp, llamadita normal, cuando ya termine me timbran, ¿vale? Para no cortarla. Dale, Dairita, a ver, coméntanos rápidamente para interactuar.
1: Saludar a Sofía Alejandra.
0: Ajá.
1: A Lucedín.
0: Ajá.
1: Y a la mexicana.
0: Ajá.
1: Con una canción.
0: Dale, dale. ¿Cuál es la canción, Dairita? De una, rapidito.
1: Escúchame, Luis Mateos.
0: ¿Cuál me dices, de Luis Mateos?
1: Sí, escúchame.
0: Escúchame, ¿cierto?
1: Sí, listo. Luis Mateos.
0: Vale, Daira, listo, de una. Más adelante, ¿listo?
1: Para que lo escuche.
0: Dale. Listo, de una, voy a interactuar por acá, ¿verdad? Que tengo más oyentes conectaditos. Hola, buenos días.
2: Buenos días,
0: José Lito. Buenos días. ¿Cómo vamos?
2: Buenos días, José Lito.
0: ¿Cómo vamos?
2: ¿Cómo amaneció?
0: Bien, bien, papi. ¿Usted qué tal? ¿Cómo amanece, Luis Felipe?
2: Bien, escuchándolo.
0: Ah, bueno, está muy bien que está conectadito. Sí, bueno, con el sabrosón. Dale, Luis Felipe.
2: Un saludo para mi tía Carlos, un saludo para el fiel oyente.
0: Ajá.
2: Sofía Alejandra.
0: Ajá.
2: Y Claudia.
0: Listo.
2: Doña Rosita. Doña Rosmary. Y todos los fieles oyentes.
0: Listo, aléjate de tu casa, Luis Felipe, ¿vale? Luis Felipe, aléjate un poquito de su radiecito, ¿vale, papi?
2: Tómala la señal.
0: Eso, por ahí ya. Listo, Luis Felipe, a ver, coméntame, ¿cuál es la canción que nos vamos a escuchar?
2: Limoncito con ron.
0: Listo, limoncito con ron, vale, ya le programo. Listo, Luis Felipe.
2: Muchas gracias.
0: Dale, dale, con mucho gusto. Feliz mañana.
2: Chao, Joselito.
0: Chao, Luis Felipe. Ahí está la conectadito, Luis Felipe, disfrutando de la programación.

0: 9:35, 9:35, tengo por acá, vamos a ver por acá rápidamente el aparatico que está ya listo. Deira Joana conectadita, a ver por acá. Hola, buenos días, para que me regale el tema, la mujer que no lo presta, derrumba aquí. Oyente en Lerma Cauca, a ver por acá, tengo servicio social, bueno por acá. Recuerda, las personas que están buscando trabajo, ¿no? Si hay trabajo, si alguna persona necesita trabajar, está en busca de trabajo. Recuerda que estamos buscando una persona, ¿no? Estamos buscando un trabajador estable para oficios varios en el campo. Los interesados pueden comunicarse al 315-571-9992, ¿no? Si hay trabajo, si usted está buscando trabajo, de una, aproveche. Estamos buscando trabajador estable para oficios varios en el campo. Interesados, de una al WhatsApp, 315-591-9992. Ahí está, ¿no? Si usted está en busca de trabajo. Vamos a ver por acá, ¿qué nos comentan? Hola.
1: Vocerito, buenos días. Colóquenme el disco, Aunque Llore Sangre, baile, ¿vale?
0: Listo, Chuchito, Aunque Llore Sangre, a esa hora, a ver por acá. Está Blanquita en Florencia bailando, Oce. También está Javier conectadito, ahí sonó el tema, la cumbia, ¿no? La cumbia de Soñador de Colombia. Nuestro oyente de Mercaderes Cauca, también está Gabriel Arcos conectadito por acá. Delgado también disfrutando con nosotros, muchas gracias.

Información para todos los oyentes que están conectaditos. Mucha atención. Recuerda que el Centro de Salud del Rosario Nariño informa que el horario de citas, no el horario de citas para ustedes sacar la cita. Recuerda que pueden comunicarse al número telefónico y también al WhatsApp, ¿no? Es el siguiente: 323-591-6673. Recuerda que se atiende de martes a viernes en el horario de 10 a 12, también de 2 p.m. a 4 p.m. sábados de 10 a.m. a 11 a.m., ¿no? Para que usted aproveche y saque la cita, ¿no? Puede comunicarse solamente al 323-591-6673. También tengo más información por acá. Atención, comunidad.

Para mayor información, comunicarse al 322-910-1203 con la Secretaría de Agricultura. No deje pasar esta oportunidad y proteja a sus animales. Tengo por acá más información para nuestros oyentes. Recuerda que el día 31 de agosto del 2026, en el trayecto entre el Bordo Cauca en la vía Panamericana, a 15 minutos antes de Yo Amo por Higgs, en la vía Pasto a Cali, se extravió una gata de color crema o parecido al color café en leche. Tiene una oreja rasgada muy distintiva, ojo dorado. El felino responde al nombre de Zoe. Usted la mira por ahí y le dice Zoe. Se ofrece magnífica recompensa. Información a los contactos 317-478-7796, 311-605-55.

9 de la mañana, 40 minutos, 9 de 40 minutos, avanzamos de más programación, vamos a tocar las canciones que nuestros oyentes nos programan, ya vengo por acá con más información para nuestros abuelitos, para que estén pendientes también del cronograma. 9 de 40, los Ronix, aunque llore sangre, buena cumbia.

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La buena música tropical en esta mañana, Rumba Kicks, la canción Mujer que nos lo presta, ¿no? Mujer que nos lo presta, ¿no? ¿Qué irá a pasar? Avanzamos en esta mañana con lo mejor del sabrosón de la mañana. Toda la música sabrosa, mi gente conectada, conectadita. Estamos en ese lunes ya, lunes 7 de septiembre. El mes de amor y amistad, qué bonito, ¿no? Qué bonito, estamos en el mes de septiembre. El mes de amor y amistad, el mes más bonito para disfrutarlo al máximo. Bueno, por acá tengo información. Ahora sí vamos a ver por acá con la información para nuestros abuelitos que están por ahí pendientes. Ahí están pendientes, ¿no? Están pendientes. Recuerda que ya estamos ya en el pago del ciclo 7 Colombia Mayor en el Rosario Nariño. Para el día de hoy, lunes, le correspondía la planada, la centella, los robles, el vapor y la despensa. Para el día martes 8 de septiembre, Centro Poblado El Rincón. Miércoles 9 de septiembre, El Suspiro, Pueblo Nuevo y La Montaña. Jueves 10 de septiembre, Centro Poblado La Sierra. Viernes 11 de septiembre, Claudia, Palermo, Santa Isabel, Galíndez, Valle de Cumbitara, Río Grande y Brisa del Patía. Lunes 14 de septiembre, Centro Poblado Esmeraldas. Martes 15 de septiembre, Loma Pamba, Piedra Grande, Vergel, Los Pinos, San Miguel, Aguadúa, La Esperanza, La Tigrera, San Rafael y La Morada. Miércoles 16, jueves 17 y viernes 18 de septiembre para todos los que no alcanzaron a cobrar en los días anteriores. Recuerda que solamente está entregando 100 fichas por día en horas de la mañana y únicamente pues se paga de lunes a viernes. Ahí está para que nuestros abuelitos hagan presencia en la fecha, ¿no? En la fecha que le corresponde, sea su corregimiento o su vereda, ¿no? Ahí está bien explicadito para que así vengan el día que es.

0: A esta hora conectadito nuestro oyente disfrutando con nosotros. A esta hora está Cristian conectado con la programación. A ver por acá, un cordial saludo dice por acá para... Saludamos a Sofía, también para Lucedi, Verónica, también para, a ver, Daigra, ¿no? Celso y Tyson, ahí están conectaditos los oyentes reportando la sintonía. Vamos a ver por acá, oyentes también que nos envían por aquí la nota de voz. Vamos a escuchar por acá. Hola, hola, hola, buenos días.
1: Buenos días, Joselito, ¿cómo está? ¿Cómo maneja usted?
0: Bien, bien.
1: Gracias por la, por el programa que nos está colocando la buena música. Especialmente para un saludo para ustedes, locutores, los colegas de la radio, a todos, que pasen un excelente día. Y gracias por los programas que nos está dando, cada día nos está llegando más. Y la emisora, la 93.1, que escucha mejor en el sur del Cauca y norte de Nariño, para saludar acá a los oyentes.
0: Eso.
1: Unos amigos, a Fernando, a Guido, a Alfonso, a Diomar, a Dilber, a Johan, a Arley, a Omar, a Aníbal, a Yamí, a Darly, a José, Paola, y saludos de Edgar Feliz Acosta, de la de los Rayanes, a Rayanes, municipio de Bolívar, Cauca. Será tan amable, me puede colocar las dos cancionitas, vale, pues. La primera canción es la Gotas de Lluvia, del grupo Nietzsche, y la otra que dice,
0: dale,
1: puede ser otra, una movidita de la agrupación del sur, Corazoncito del grupo del sur, y si no, pues colócame la otra canción que dice Corazón. ¿Cómo es la otra que dice soltero? Una canción de, digamos, de los igual, la nueva que dice Soledad Corazón o algo así, no sé, entiendo la canción de la canción, me pasa el saludo, yo muchas gracias.
0: Ahí están nuestros oyentes conectaditos, Solitario Corazón de Rosiguar, vale, de una. Caballero, buenos días.
2: Amigazo, Joselito, buenos días.
0: Buenos días, mi brother, ¿cómo vamos?
2: Bien, gracias a Dios, hombre, aquí escuchándolo a usted en Rosareñas.
0: Ah, bueno, ya tú sabes, ¿no?
2: Sí, yo no me puedo perder ni una sola programación, hombre, de las de Rosareñas Estéreo.
0: Eso, caballero, ¿cómo va todo? ¿Cómo está esta mañana? ¿Cómo está el ambiente en ese Lunoski, en Mercaderex?
2: Este Lunoski, aquí en está con...
0: Ajá. Está que, a ver, está el mono Jaramillo calentando, o está suave, ¿cómo está hoy?
2: Está suavecito, está como con amagando como a querer llover.
0: Ah, bueno, está muy bien, caballero, qué chévere, coméntanos. Es que,
2: no, mijo, ya lo llamo para que la destapemos ya estos. Cordial saludo para todos. Eso. Ustedes, los locutores de Rosareña Estéreo.
0: Dale, muchas gracias.
2: Y también un saludo para el amigo Cristian, por ahí lo escuché que...
0: Ajá.
2: Saludos para Tyson y para Carlitos España y para Sofía Alejandra y Lucía en Altamira Policarpa.
0: Ajá.
2: También para saludar a Rosita Estrella, Blanca Nora, Patricia y Felipe Nipiales.
0: Eso.
2: Y hagan toca la canción Instrumentales.
0: Listo, instrumental de qué agrupación?
2: Ese es del, como se me olvidó, tienes que local, de Los Ideales.
0: Listo, instrumental de Los Ideales, vale, ya le programo, ¿listo?
2: Hijo, listo, mismo.
0: Dale.
2: Terminamos para que la destapemos, listo.
0: Dale, mismo. De una. Ahí está nuestro oyente Mercaderes Cauca disfrutando con nosotros. Conectadita, mi gente, a ver por acá, buenos días, Rosareña, un saludito, dice por acá, desde Cali, fiel oyente, trabajando en La Rusa, una canción, porfa, Sentimientos del Corazón, vale, más adelante, hola, buenos días. Buenos días.
3: Aló, buenos días, don Rosarito.
0: Buenos días, ¿cómo vamos, Verónica?
3: Ahí llegas, adiós, alegre, contento por
0: escucharnos,
3: que es bien.
0: Ah, bueno. Ajá. Eso, Verónica, ¿qué hace? ¿Ya está preparando el almuercito o no?
3: Sí, ya está hirviendo con leña.
0: Ah, bueno. Eso, preparándose sí. Algo sabroso, ¿no? Para pegarle.
3: Algo sabroso. para saludar a su familia y a todos los que trabajan en la Rosarella, a Dale. Julianita, ajá. A doña Rosita, a doña Rosemary, a doña Amparo, a doña María en Las Delicias, al niño Felipe, a Tyson, a Carlos. Y a al fiel oyente de Cali, y al del Estrecho, y a todos los que escuchan. Y a doña Norita en el rincón, por allá, en Policarpa.
0: Eso, para Norita, ajá.
3: Para doña Norita, ajá. Muchos saludos para todos, ajá. Y me coloca la danza de los mirlos.
0: Listo, la danza de los mirlos, vale, ya le programo, ¿listo?
3: Bueno, don Joselito, que esté bien.
0: Dale, dale, feliz mañana, gracias, Verónica.
3: Gracias.
0: Chao. Gracias. Conectadita Verónica, disfrutando con nosotros. Vamos a ver por acá. Oyentes que están bien conectaditos también a través. A ver por aquí, que nos comentan. Listo, de una. Vamos a ver por acá, hola.
4: Buenas, para un saludito de acá de Belén Ariño. Un saludito para todos los locutores, especialmente para usted y toda su familia. Y un saludito para Papito Dios, que estamos vivos y tenemos mucha salud. Una cancioncita, por favor, con La Vida y la Muerte de Darío Gómez. Gracias.
0: Oyente en Belén, avisora conectadito, La Vida y la Muerte. Listo, papi, de una, más adelante por acá. Listo, hola, listo por acá. Ten una bonita y bendecida mañana. Gracias por tu valioso tiempo y energías. Por favor, una canción de Marisela. Dios bendiga nuestro amor para saludar y sobre acá mis tres amores, mis hijos, Cristian en Palmira Valle, y también para Egan aquí en el Rosario, y también para mi esposo Jair Martínez, que los amo muchísimo. Eso, qué bueno. Ese es el mes de dedicar los mensajes de amor, ¿no? El mes de amor y amistad. Zenidia conectadita por acá también en los Rastrojos Bolívar Cauca. Está Zenidia. Para eso trabajo, ¿cierto, Zenidia? Listo, mami, de una. Para eso trabaja usted, ¿no? Para disfrutársela. 10 de la mañana, 8 minutos. Vamos a programar toda esa descarga musical que ustedes me programan. Ya regreso con ustedes para avanzar de programación. Bueno, vamos a tocar algo sabrosito ya. Más adelante que recibo oyentes, tengo mucha música por acá programada. Ahí está, Los Ideales, la música sabrosa.

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0: 10:32, 10:32, la música que nuestros oyentes programan en ese Lunowski Sabrochowski. DJ. Ahí estaba Fred Anthony, para eso trabajo, para eso se trabaja, para disfrutar, para pasarla rico, para salir de paseo, los que están por ahí parchaditos también, los que están rematando todavía, ¿no? Hay algunos que todavía están de remate, zapándolas bien sabroso, ¡qué bueno! Sabroso esa parcionita, pero bueno, no sé usted cómo va a llegar a casa, porque más tarde, hombre, lo espera la esposa con un buen caldito de lengua. Todos los lunes a usted le dan caldito de lengua para matar ese guayabo, ¿no? 10:32. Oyentes conectaditos a esa hora, dale, Brian.
1: Joselito, porque por favor me pongo una música de los Ajices. Y si no, dejarte querer.
0: De los Ajices, listo.
1: Esa nada más también rinde, sin el barrio recreo.
0: Dale, viejo Brian, ya le voy a programar por acá algo de los Ajices, listo, para que la toque. Vamos a ver por acá, hola.
2: Muy buenos días, los Areni Estéreo. Para saludarlos, desearles un lindo día y también para saludar a todos los fieles oyentes de la emisora Rosarín Estéreo y para saludar a todos los que escuchan la emisora en el municipio de Sucre. Y me gustaría que me regalaran la canción Bailando a la Sombra de los del Fuego. Muchas gracias.
0: Mi gente de Sucre, ahí sola conectadito, listo, mami. Ya le voy a programar por acá, listo. Ya le programo de una, más adelante, listo, conectadita, mi gente también por aquí. En el macizo colombiano, en San Sebastián. Muchísimas gracias, mi gente de San Sebastián. Ahí sola conectadita también, mi gente de Almaguer, Cauca. Disfrutando con la programación, vamos a ver por acá. Es Anderson conectadito. La canción Determíname un poquito de Luis Alberto Posada. Más adelante, listo, está pendiente la canción también por acá, Sentimientos del Corazón. Está por acá, conectadita Lady en Florencia, Cauca, en la vereda de los árboles. La canción que tenemos de fondo, listo, mi reina, más adelante, listo, mi corazón, más adelante, ya dejamos esa canción que tenemos de fondo para que se la disfruten, se la vacilen.

10:34 minutos. Qué rico, mi gente que está por ahí trabajando. Los que el día de hoy lo están ganando facilito y lo están ganando suavecito. Sin joder, sesión o bebé, ¿no? Facilito y lo ganan.

0: Conectadita, mi gente, en el municipio de La Cruz, Nariño, a esa hora. Por acá me programan un temita de Melaxa. Eterno amor, saludo cordial para todos ustedes, mi gente. Muchas gracias por los reportes de sintonía. Estamos en ese sabrosón de la mañana, el sabrosón de la mañana que te quita el estrés, la pereza, el aburrimiento, viejo Bray.
1: Con Lalo Maya, con amor
0: pasado. Los ajíes de la música sabrosa, San Donal, mi tierra, carajo, sabroso.

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0: 10 de la mañana, 54 minutos. Escúchame, mami, donde tú estés. Buen vallenatico. Este es un buen cortavenas para esa mañana. Pega bueno ese cortavenas. Pega sabroso el cortavena, el buen vallenato, sonando en Rosareña FM, frecuencia 93.1, facilito, 93.1. Conductores que recorren la vía panamericana, los que viajan para el norte, para el sur, también los vehículos particulares. Un abrazo bien grande para todas las amas de casa que están juiciositas en casita. Preparando el almuerzo bien rico que están preparando para el día de hoy. Me imagino algo sabroso, una receta muy buena, ¿no? Para almorzar en familia. El día lunes para relajarse también. Más de un oyente lo coge para relajarse por ahí. Hola, buenos días.
1: Buenos días, Carlita, ¿cómo está, mijo?
0: Bien, caballero, ¿usted qué tal? ¿Cómo vamos?
1: Por aquí escuchándolo en la mejor programación.
0: Eso, hombre, ya. ¿Qué esa de reglas el día de hoy está trabajando?
1: Estoy trabajando por acá.
0: Está en la lucha para la locha para la leche del bebé, ¿no?
1: Sí, señor.
0: Ah, listo, caballero, coméntanos, hombre.
1: Especialmente un saludo para los locutores de la emisora La Rosarilla Estéreo, la 93.1, es la mejor norte en Nariñense del Cauca.
0: Dale, caballero, muchas gracias.
1: ¿Y qué le digo para saludar a Canadá, a los Rayanes?
0: Ajá.
1: A Edilber, a Johan, a Edley, a Alfonso, a Diomar.
0: Ajá.
1: A Guido, a Fernando, a Sandra.
0: Ajá.
1: Y Paola, a José, a Yamín, a Darly, a Omar, a Aníbal.
0: Ajá.
1: Y a Eddie.
0: Listo.
1: Y Félix Acosta, que soy yo.
0: Listo, el viejo Félix Acosta.
1: Ajá. Hágame un favor, regálame dos canciones, ¿puedo o no?
0: Caballero, si el tiempo me alcanza, con mucho gusto. Dale.
1: Me regala la canción Gotas de Lluvia, no me la cojo ratito en el audio que le mandé.
0: Listo, caballero, te la voy a programar y salir, ya la tengo por acá en el sistema. Gotas de
1: Muchas
0: Lluvia,
1: gracias,
0: ¿no?
1: Muy amable.
0: Listo, dale de
1: que
0: una.
1: Que esté muy bien, que pase un excelente
0: dale,
1: día.
0: Dale, bueno, caballero. Vale, feliz mañana, estén conectaditos. Nuestro oyente disfrutando con nosotros. Gotas de Lluvia, el grupo Niche. De una, ya la registro por acá. A esa hora disfrutando por acá de Rosita. Buenos días, Rosita.
2: Buenos días, ¿cómo está, Joselito? ¿Cómo está? Dios lo bendiga.
0: Bien, bien.
2: Familia.
0: Amén,
2: bien,
0: amén.
2: Gracias a Dios.
0: ¿Cómo vamos?
2: Bien, bien.
0: Eso, ya preparando
2: el almuerzo. Bien, gracias a Dios, por aquí haciendo el oficio como todos los días.
0: Ah,
2: le cuento.
0: Ah, bueno, oficiosa, ¿no?
2: Sí, toca, claro.
0: Eso, dale, Rosita.
2: Mientras uno pueda, tiene que estar juicioso, porque si no.
0: Eso, dale de una.
2: Que hay que aprovechar. Hay que aprovechar el tiempo al máximo, porque
0: claro.
2: La vida es una sola.
0: Eso, la vida es una sola. Ajá. Dale, Rosita.
2: Sí, para saludito especial para usted, toda su hermosa familia, como también para la familia Botina en el Rincón, y la familia Urrestes, y la familia Adradas, ¿no?
0: Ajá.
2: Y la familia Díaz.
0: Eso.
2: Saludo especial. Ay, para Amandita también, Amandita en la Claudia, y también para Misaira Martínez y toda la familia en la Claudia también.
0: Ajá.
2: Saludo especial para ellos, ¿no?
0: Ajá.
2: Y también para en Policarpa, para Sofía, para Lucedi, me parece que es la otra, ¿no?
0: Listo, Lucedi, ajá.
2: Ajá, Lucedi. Y un saludito especial para ellas, y también para Roosevelt también en la Rumbera también.
0: Ajá.
2: Que un saludo especial para ellos todos, los que trabajan ahí, y para los que trabajan en la Rosareña, todo, un saludo muy especial para todos.
0: Vale.
2: Y para todos los oyentes, para Carlitos España, el oyente Mercaderes, doña Verónica, también para doña María en las Delicias, la familia de ella, también para el niño Felipe y toda su familia, para el niño Julier también en el Cauca, y bueno, para todos. Y también para Tyson, para la familia Meneses, para todos ellos.
0: Ajá.
2: Un saludo muy especial.
0: Ajá.
2: Y me coloca un tema de La Vida es una Sola, de me parece que es del, no sé si es del Charrito Negro o algo así.
0: Listo, La Vida es una Sola, vale, ya la voy a registrar por acá. Listo, Rosita.
2: Sí. Eso sí, muchas gracias.
0: Dale.
2: Un feliz día, feliz comienzo de semana.
0: Dale,
2: Dios le
0: mañana.
2: Bendiga.
0: Dale, amén.
2: Bueno, feliz almuerzo.
0: Eso, lo mismo para
2: bueno,
0: ti.
2: Bueno, pues.
0: Chao. Conectadita Rosita, a esa hora la vida es una sola. Vamos a mirar por acá, más adelante, oyentes que están conectaditos. Recuerden, oyentes, cuando me programan de a dos canciones, pues no me puedo comprometer a programarles dos, porque también tengo que programar los oyentes que nos envían por acá los mensajes. Por acá me programan un tema, dice, hola, un vallenatico. No he tenido suerte en el amor. Vamos a mirar a ver por acá si localizamos la canción. También estamos conectaditos, hola, buen día. Estamos a full sintonía de Bolívar Cauca. Saludos cordiales para Tyson Palomo, Omar Rosita, el oyente Mercaderes, Blanca Nora, Betty, Angelito. El tema Me Emborracharé de los hermanos Mesa. Está Giovanni conectado a esta hora. Muchas gracias para toda mi gente de El Macizo Colombiano en Bolívar Cauca. Información para nuestros oyentes que están conectaditos. Recuerda que el Centro de Salud del Rosario informa que el horario de cita a través de nuestro número telefónico y WhatsApp es el siguiente: el 323-591-6673. Atendemos de martes a viernes en los horarios de 10 a 12, de 2 a 4 p.m. De martes a viernes, ¿no? De martes a viernes. Los sábados de 10 a 11 y 30 a.m. para las personas para que saquen su cita. También tengo por acá más información. DJ. 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Recuerda que para el día 8 de septiembre a la 1 p.m. vereda El Vado, predio del señor Jaime Ortiz. 9 de septiembre, 10 a.m. corregimiento Martín Pérez, Polideportivo Central. 10 de septiembre, 10 a.m. vereda La Planada, Polideportivo Central. 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El día 31 de agosto del 2026, en el trayecto entre el Bordo Cauca en la vía Panamericana, 15 minutos antes de Yo Amo Por Kicks, en la vía Pasto Cali, se extravió una gata de color crema o parecido al color café en leche. Tiene una oreja rasgada muy distintiva, ojos dorados. El felino responde al nombre de Zoe. Se ofrece magnífica recompensa. Información a los contactos 317-787-317-478-7796. Ahí más claro, ¿listo? 311-605-5554 para las personas que tengan información sobre la mascota. Colombia. Once de la mañana, dos minutos. Ya entramos ya a la última hora de programación en el Sabrosón de la Mañana. Vamos a programar canciones. Bueno, la canción que tenemos de fondo es un remix sabrosito. Vamos a dejarle escuchar esa canción para Lady, que está conectadita en los árboles en Florencia, Cauca. La está esperando, ¿cierto, mi vida? La está esperando, ¿no, Lady? Ahí está, mami.

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La música sabrosa en esta mañana, 11:25 minutos, 11:25, lo más reciente para esta temporada de fin de año. El Guaycoso, lo más reciente, estrenando en esta mañana, La Vena. Ahí está La Vena, sonando sabroso, El Guaycoso. Lo más nuevecito ya para esta temporada, porque desde septiembre siente, a ver qué se siente de septiembre, muchachos. Así es, ya se siente ya ese aroma de diciembre, ya se siente el tiempo avanzando, ya estamos a ver a 7 de septiembre, ¿no? A 7 de septiembre, el mes de amor y amistad. Saludo cordial para toda mi gente que está por ahí disfrutando con nosotros, ¿no? Están disfrutando con nosotros, saludamos a ver a mi gente de Bellavista, ahí está Vladimir Pérez, el maestro, trabajando sabroso para mi gente de Remolino. Bueno, por acá me programan un temitizo por acá, Dolencia, ¿no? Vamos a ver por acá cuál es la canción, a ver si tiene el enlace nuestro oyente y me la envía por acá para poder ubicar, porque he tratado de buscar esa canción Dolencias, pero no la puedo localizar porque no tengo el nombre del artista. Entonces, si tienes por ahí el enlace, envíeme por ahí por el WhatsApp y de una yo le registro por acá y le hacemos sonar la canción.

A despertarse, abuelitos, porque les... Ya vamos con la información para ustedes, nuestros abuelitos que están por ahí, ¿no? Están pendientes de la frecuencia 93.1, ahí están. Vale, voy con la información, ya voy con llamadita. ¿Listo, nuestros oyentes? Ya recibo llamadita más adelante. Recuerda que estamos ya en el pago del ciclo 7 Colombia Mayor, el Rosario Nariño. Para el día de hoy, lunes 7 de septiembre, le correspondía la planada, la centella, los Rolex, el vapor y la despensa. Para el día martes 8 de septiembre, le corresponde Centro Poblado El Rincón. Miércoles 9 de septiembre, El Suspiro, Pueblo Nuevo y La Montaña. Jueves 10 de septiembre, Centro Poblado La Sierra. Viernes 11 de septiembre, ya le corresponde Claudia, Palermo, Santa Isabel, Galíndez, Valle de Cumbitara, Río Grande y Brisa del Patía. Ya para el día lunes 14 de septiembre, Centro Poblado Esmeraldas. Martes 15 de septiembre, Loma Pamba, Piedra Grande, Vergel, Los Pinos, San Miguel, La Guadúa, La Esperanza, La Tigreta, San Rafael y La Morada. Los días miércoles 16, jueves 17 y viernes 18 de septiembre, para todos los que no alcanzaron a cobrar en los días anteriores, recuerda que solamente estamos entregando 100 fichas por día en horas de la mañana y únicamente pues se paga de lunes a viernes. Ahí está la información para nuestros abuelitos. A esa hora conectaditos, nuestro oyente, mil y mil gracias para toda mi gente que está disfrutando con nosotros. Bueno, por acá tengo saludito también de cumpleaños, tengo saludito de cumpleaños en esta mañana. Vamos a ver por acá, hola, hizo por acá, buenos días para saludar en la vereda del Pantano. El día de hoy está cumpliendo años Santiago Ortega Martínez. Lo saludan sus padres, también sus abuelos, tíos y tías, también de... su hermana, primos y demás familiares, le deseamos feliz cumpleaños, que todos sus sueños se le hagan realidad, que nuestro Padre Celestial y la Virgen María pues lo colmen de muchas bendiciones en este día tan especial para ti, Santiago. Te queremos mucho. El tema, que Dios te bendiga, son los deseos de su madrina. Ahí saludamos a Santiago Ortega Martínez, feliz cumpleaños. Vamos a ver por acá, hola, hizo por acá un temita de Diomedes Díaz, sueños y vivencia, ¿no? Vivencia, dicho por acá, listo. Más adelante, ¿vale? Más adelante, recuerda que usted me programa música popular y música vallenata. Si ya no alcanzo a tocar, ya programamos después de las 12 porque viene el cantinazo con sabor a vallenato. Saludito muy cordial para mi gente que está conectadita en la vereda del suspiro. A esta hora enviamos un saludito muy especial para Frangeli, ahí está conectadita, preparando el almuercito, bien juiciosita, escuchando Rosareña FM. Ahí está Frangeli en la vereda del suspiro, disfrutando la programación. A ella le encanta el vallenato, bañarte mis sueños, mami.

El merengue sabroso en esta mañana, Andreita Contreras, algo de ti, mami, algo de ti es lo que quiero, ya tú sabes, ¿no? Ya tú sabes. 11:54 minutos, vamos cerrando esa programación. El sabrosón de la mañana, toda la música sabrosita, oyentes que estuvieron conectaditos, participaron en esa programación. Ahora los invito para que continuemos hasta las 2 de la tarde, listo, hasta las 2 de la tarde les voy a hacer una bonita compañía con lo mejor de la música vallenata, la música popular en el cantinazo con sabor a vallenato, los que ya están preparando para almorzar bien rico. Los que están de relax también, para toda mi gente que está conectadita en la Dorada Putumayo. Ahí estamos conectaditos, José, escuchando a través de nuestra plataforma digital. Saludo muy cordial para mi gente en la Sultana del Valle, en la ciudad de Bogotá también. Hoy es el lunes del zapatero. Hoy es el lunes de pegarle a la locha, de relajarse, ¿no? De relajarse suavemente, suavemente, Nicanor. 11:55 minutos, ya viene la programación. Lo mejor de vallenato popular. Saludamos en el Rincón Santa Rosa, está conectadita. A ver, por ahí está Karen en esta mañana. También para Romita, toda la galladita escuchando la programación. Eso me gusta, conectaditos con la frecuencia 93.1. 11:56, esa canción me la programan en la Dorada Putumayo. Aquí está.

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0: Los Diablitos del Vallenato en Isaac Tarde, recuerdos de un amor. 12:15 minutos. Ahí estamos para presentar la programación Vallenato y Popular, el cantinazo con sabor a vallenato. Qué combinación tan buena, ¿no? Combinación tan buena. A esa hora pegándole a Broso, vamos a pegarle a Broso por acá. Hola, hola, buenas tardes.
1: Buenas tardes.
0: Buenas tardes, ¿cómo vamos, Betty?
1: Todo bien, ¿y tú cómo estás?
0: Bien, bien, mami, ya tú sabes, ya tú sabes.
1: Mi papi, yo sé cómo estás tú.
0: Dale, dale, Betty.
1: Mira, para que me regales dos canciones, pues.
0: Dale, dale, vamos a programarte. A
1: ver, me regala, si me atrapaste para el joven Jonathan Quintana aquí en el disco.
0: Eso, la atrapó, ¿no?
1: ¿Parece que sí?
0: Ah, bueno, ya tú sabes.
1: Dale, dale. El otro sí hizo Dios, el señor Diomedes, ¿vale?
0: Listo, así me hizo Dios, de una.
1: Listo, Joselito, feliz tarde y que Dios me lo bendiga y me lo siga bendiciendo donde quiera que se encuentre, papi.
0: Dale, dale, amén, amén, Betisita, muchas gracias.
1: Bueno, Betty.
0: Dale, está para la Betty.
1: Gracias.
0: Eso, conectadita Betty a esa hora ya por ahí, ¿no? Saludando al negrito enamorado. Me atrapaste, ¿no? Ya la atrapaste, ¿no? Ya la atrapó, ahora no hay nada que hacer, ¿no? ¿Qué dice el bebé por acá? ¿La atrapó o no la atrapó? Conectadita María en el placer Colón Génova, esa hora está feliz, ¿no? Qué chévere, María, que está feliz. Buenas noticias para ti, buenas noticias, María. Ahí está preparando el almuercito bien rico, escuchando la programación de Rosareña FM, Vallenato Popular. Me encanta escuchar esa programación. Muchísimas gracias para toda mi gente y todas las mujeres bonitas, las mujeres lindas que están conectaditas con nosotros. Ahí está la conectadita, mi gente, por acá. El tema No Puedo Vivir Sin Ti de Darío Gómez. Me programan por acá. Está Javier en la sintonía con nosotros. Oyentes, bueno, por acá, bueno, nuestros oyentes que a veces me timbran, ¿no? Por el interno para enviar saluditos, solicitar canciones. Recuerda que nosotros, a través de llamaditas al interno, no recibimos las llamadas, ¿no? Solamente usted va a enviar un saludito. Programarse una canción, me envía por ahí la nota de voz, sea por WhatsApp o nos llama directamente al aire, ¿listo? Porque al interno no podemos recibir llamaditas porque a veces pues nos olvidamos del saludo, a veces uno se olvida de la canción, entonces es mejor directamente al aire y de una, uno registra por acá lo que ustedes van a programar y van a escuchar. Esa es la recomendación que le hago a nuestros oyentes. Está conectadita también por acá Lady en Florencia, Lady en Florencia. Saludito muy especial para Lina en San Sebastián, en el departamento del Cauca, en el macizo colombiano. Saludamos a Dianita en Aguadita, el Tambo Cauca. Está Carito también en esa tarde, José, que estoy contigo escuchando la programación. Muchísimas gracias. Florcita Ruiz en Boesa con Nariño, por ahí está mi flor también. Eso, sabroso, ¿no? Ahí está ya almorzando Florcita en Buesa con Nariño. Muchas gracias, mami. Oyentes conectaditos en la Unión Nariño, saludamos a Doña Margot también a esta hora. También para Blanquis, ahí están almorzando. Ahí están conectaditas con la programación. Vamos a ver por acá. Hola, buenas tardes. Hola. Hola, hola. Hello. Hola.
2: Aló.
0: Eso. Buenas tardes. Buenas tardes, oyente, ¿cómo vamos?
2: Bien, bien, bien, gracias. Por fin llamándolo.
0: Eso, ya, ¿ya está almorzando o no?
2: Ya vamos a almorzar, sí, señor.
0: Dale de una, coméntanos.
2: Regálame un temita vallenato de Otto Sergio. Ajá. Yo y mis compañeros aquí que estamos trabajando.
0: Eso, ¿qué le programo de Otto?
2: La nueva pueblerina de Otto Sergio.
0: Listo, la pueblerina de una, ¿ya le suena?
2: Eso. Bueno, para yo y mis amigos.
0: Eso, aquí. Dale de una.
2: Con este toquecito.
0: Ah, bueno, están en la recolecta. Listo, ya le programo. Sí, listo, caballero, ya le suena.
2: Lo voy a invitar que venga a cantar de cajeto acá.
0: Listo, vale, claro, Florencia. Ajá, vamos a ir a Florencia de una. Dígame, ¿para cuándo le caemos?
2: Venga, que estoy el 15 de septiembre.
0: Listo, de una. El 15 de septiembre, allá estaremos, ¿listo?
2: Sí, sí, señor.
0: Hágale, de una. Ahí estamos.
2: Muchas gracias.
0: Dale, caballero, feliz tarde.
2: Me coloca el temita, ¿vale?
0: Dale, ya le registro.
2: Muchas gracias.
0: Chao. Conectadita, mi gente de Florencia. Vale, el 15 de septiembre. Vamos a ver qué es lo que va a haber en Florencia, ¿no? El 15 de septiembre para irnos para allá. 12:20 minutos. Avanzamos de programación. Aquí está la canción de Zappa, la Betty, me atrapaste.

Reportes de sintonía rápidamente. Brecal, los oyentes nos reportan la sintonía. Voy a le paso por acá los mensajes y nos vamos con información también, ¿no? Nos vamos con información rápidamente por acá, a ver. La canción dice, por acá no he tenido suerte en el amor, ¿no? Vamos a mirar a ver si podemos localizar esta canción. No he tenido suerte en el amor, voy a hacer lo posible por acá. Oyentes conectaditos, buenas tardes, Joselito, reportando sintonía desde el Tambo Cauca. Porfa, me regala, dice por acá, usted más, hábleme de ti, de la pandilla vallenata y traficante de besos de Joan Sebastián. Está la familia Montero, muchas gracias. Conectadita la familia Montero en el Tambo Cauca. A esa hora, hola, buenas tardes, para programar el tema Ya te vas del binomio de oro de América. Ya nos vamos, ¿no? Por acá, hola, buenas tardes. Reportando la sintonía por acá desde El Caney, mi gente del Caney. Está Sirley conectadita a la canción. Le cedo el paso de Darío Gómez, listo, mami. Baja el antico, listo. Hola, y por acá, buenas tardes, para reportar sintonía del Valle del Cauca. Porfa, la canción. Sí. O sí, de Juan Pablo Lara. Ahí está la conectadita, mi gente. A ver, por acá, más reportes de sintonía. Buenas tardes, porfa. Sería tan amable de programarme la canción Voy a Amarte, Los Gigantes del Vallenato. Una fiel oyente de Olivos, municipio de La Unión, Nariño. Muchísimas gracias. También está el viejo José por acá. Volveré por mis pasos, de Juan Carlos Arabanda, ¿no? Listo, de una, ya la hablamos, ¿no? Hola, y por acá, buenas tardes, Rosareña, para solicitar la canción Los Gustos Que Me Doy de Precabanda, Los Recoditos, desde La Dorada Putumayo. Listo, vamos a mirar por acá a ver cómo el tiempo me alcanza para complacer a nuestro oyente.

Información en esa tarde. Recuerda que el Centro de Salud del Rosario informa que el horario de cita a través de número telefónico y WhatsApp es el siguiente, el 323-591-6673. Atendemos de martes a viernes en el horario de 10 a 12, de 2 a 4 p.m., sábado de 10 a 11 y 30 m, ¿no? Para que las personas tengan pendiente los horarios, pues, de llamar para sus citas. Atención, comunidad del Rosario, la administración municipal en articulación con el ICA invita a los propietarios de equinos a participar en la jornada de vacunación contra la encefalitis equina. Recuerda que el cronograma está para el día 8 de septiembre a la 1 p.m. Vereda El Vado, en el predio del señor Jaime Ortiz. 9 de septiembre, 10 a.m. Corregimiento de Martín Pérez, Polideportivo Central. 10 de septiembre, 10 a.m. Vereda La Planada, en el Polideportivo Central. 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El día 31 de agosto del 2026, en el trayecto entre el Bordo Cauca y la vía Panamericana, a 15 minutos antes de Yo Amo Porquix, en la vía Pasto a Cali, se extravió una gata de color crema o parecido al color café en leche. Tiene una oreja rasgada muy distintiva, ojos dorados. El felino responde a nombre de Zoe. Sobre esa magnífica recompensa, información a los contactos 317-478-7796, 311-605-5554. Ahí está para las personas que tengan información. Nosotros avanzamos de programación. Ya vengo por acá para recibir llamaditas. Por acá lo legendario, le cedo el paso, mami. Si usted quiere, de una, ahí lo tiene.

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0: Presentación de Luis Alberto Posada en Exacta de la canción Huella de Amor, oyente en el Rincón Santa Rosa, en el barrio La Libertad, conectaditos con la programación. 1:13 p.m, pero por acá voy rápidamente con los reportes de sintonía, a ver si alcanzamos a complacer a nuestro oyente, porque ya entramos ya a la última hora de programación. Vamos a mirar por acá a ver cómo hago para complacerlo rápidamente. Son reportes de sintonía de ustedes. Hola.
1: Hola, muy buenas tardes, amigazos. Reportando sintonía desde Villa María, municipio de La Unión, Nariño. Para que me complazca con un temita, amigo. Carnaval de la Vida, de Julio Jaramillo.
0: Eso, conectaditos, mi gente, en Villa María, en La Unión, Nariño, disfrutando con nosotros la programación. Vamos a ver por acá. Hola, dice, buenas tardes. Dos temitas, reminiscencias de Julio Jaramillo, casualidad de Nelson Velázquez. Gracias, mi gente en Granada, Taminango. La hice por acá, buenas tardes, Joselito. Cordial saludo para ti. Para reportar sintonía desde la Cristalina Patía, para que me programen la canción Murió mi esperanza, de Miguel Durán. Vale, de una, más adelantico, ¿listo? Hola, hice por acá, buenas tardes. Reportando sintonía desde la vereda Portachuelo, en full sintonía desde Rosas Cauca, la canción Tu Otra Vida, de la banda de Herencia. Dice por acá, vale. Voy a mirar por acá cómo hago para complacer a nuestros oyentes. Hola, buenas tardes. Estamos a full sintonía en Bolívar Cauca. Saludos para Tyson el Palomo, para Omar, Rosita, también para el oyente Mercaderes, Blanca Nora, Betty Ángel, el tema La Plata, de Diomedes Díaz, Giovanni, a esa hora. Porfa, dice por acá un tema en mi mente, Vivirá del Andariego, a esta hora está Nelson. Para saludar en el Rincón Santa Rosa, a Cabullo, en el barrio Flores, de parte de Derli, la canción Me Quito el Nombre, de Silvio Brito, todos los oyentes que a esta hora nos reportan la sintonía. 1:14 p.m, vamos a mirar por acá. Bueno, hay una canción pendiente de Luis Matthew, mero por verla. Vamos a mirar por acá, vamos a combinar en esta tarde. Avanzamos. Vamos a ver por acá este palazo de Julio Jaramillo para esta pala, Carnaval de la Vida.

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0: Sonandón sabroso en esa tarde de Vallenato Popular, el cacique de la Junta de Diomedes Díaz, la plata, por eso la plata que traigo en mis manos. 1 de la tarde, 38 minutos. Saludando a nuestros oyentes que están conectaditos, bajándola bueno, disfrutando de la programación a esta hora. Por acá nos reportan la sintonía. Yo por acá para saludar a la familia Martínez en la vereda, la Claudia Baja, reportando sintonía desde Bogotá, la canción Pueblo Querido de los Tigres del Norte, vale, más adelante, listo, ya voy a programar por acá. En esa tarde también desde Santa Cecilia, San Lorenzo, la canción de Darío Osorio, Recuerdo del Caminito, bueno, esa canción es parrandera, esa canción no va en esa programación, ¿no? Para que lo tengan presente nuestros oyentes, en esa programación es solo vallenato y música popular. Ahí está, ahora por acá también oyentes conectaditos con nosotros. Vamos a ver por acá, por ahí está, a ver por aquí, conectadito, a ver por acá, de una, ¿no? De una. Hola.
1: Muy buenas tardes, Joselito. Para que haga el favor de colocarse un disquito de Santi Rodríguez, cualquiera de esos de botella y media.
0: Listo, listo para seguirla, ¿no? Para seguirla. Está. Bueno, por ahí los que están de guayabito, están de resaca, quieren seguir por ahí, ¿no? Quieren seguir. 1 de la tarde, 40 minutos. Bueno, por acá tengo esta canción programada en el Rincón Santa Rosa para Cabullo, de parte de Derly. La canción Me Quito el Nombre, Silvio Brito. 1 de la tarde, 40 minutos.

Estamos en esa tarde, ahí estaba la presentación de Santi Rodríguez, Nadie Nació Pa' Gemilla, oyentes que programan la buena música. Ya estamos cerrando lo mejor de Vallenato Popular, agradecimiento a todos nuestros oyentes que estuvieron conectaditos, me acompañaron en toda la programación, y es la emisora que complace al oyente. Eso es lo chévere que tiene Rosareña FM, que complace a nuestro oyente en el departamento de Nariño, departamento del Cauca, ¿no? Despeguen de la sintonía porque ya está listo y preparadito ya, ¿no? Con toda con toda la adrenalina, ya está John Meléndez ya para continuar con toda la programación en esta tarde hasta las 7 de la noche. Ahí estará el duro, ¿no? El duro, ¿no? El duro de la consola con toda la programación crossover, también la música popular en esta tarde de este lunes. Saludamos en Granada, Taminango, la familia López Díaz. Ahí está, ahora está Dianita conectadita. Un abrazo, un saludito muy especial para ti. Ahí está Juiciosita. En esta tarde para toda mi gente, también el Mercaderes Cauca, mi gente de Florencia. Un abrazo bien grande para todos ustedes. Nuestro oyente en la Unión Nariño también nos amplifica, está Doña Margot conectadita con la programación también para Blanquis a esta hora. Enviamos un saludito muy especial. Oyentes, muchísimas gracias por la sintonía, sigan pegados de la mejor programación, nos escuchamos el día de mañana si el Todopoderoso nos presta la vida y la salud. Llega por acá la presentación de Julio Jaramillo, esta canción que me la programaban. Reminiscencias. Feliz tarde para todos. Sigan pegaditos.

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Muy, pero muy buenísimas tardes, qué alegría estar con todos ustedes arrancando esa semana bonita, la segunda semana del mes de septiembre. El mes del amor por la mitad, el mes de hacer el amor y no la guerra. Hoy somos a 7 de septiembre, lunes, arrancando semana con todos los poderes, con toda la alegría, con todos los fierros, con toda la filustría, con todo el perrenque y con todo el charrenque. Venimos recargadísimos de full música variadita, música bacana, música de todos los géneros, música de todos los sabores, música de todos los estilos, música de todos los ritmos. Reggaetón, salsa, bachata, merengue, vallenato, popular, romántica, rock. Lo que ustedes quieran, lo que se les antoje, lo que más les emocione, lo que más les guste, ustedes lo pueden pedir a través del 318-830.

Feliz y encantado de acompañarlos en esa tarde maravillosa para que arranquen la semana con todos los fierros, con toda la alegría, con toda la disposición. Mi nombre es John Meléndez. Estaré con ustedes en esa nave imaginaria de los éxitos llamada Rosereña Estéreo, proyectándoles la mejor compañía en todo el suroccidente de Colombia, en el departamento del Cauca, en el departamento de Nariño, en el departamento del Caquetá, en el Huila, en el Tolima, en el departamento del Meta, en Cundinamarca, en Risaralda, en el Quindío, en Los Llanos, desde La Guajira hasta el Amazonas. Se escucha Rosereña Estéreo desde Nariño hasta Los Llanos. De norte a sur, de oriente a occidente, Rosereña Estéreo, conquistando las familias, conquistando los corazones de la gente que sí sabe de buena música, gente que sí sabe lo que es una buena estación radial. Por eso todos los días están prendidísimos, están encendidos y están on fire con Rosereña Estéreo. ¡Súbale, súbale, súbale, súbale, súbale! Dos de la tarde, 43 minutos, y el abrazo para todos ustedes, para toda la gallada, para toda la muchachada. Ahí son, estamos pegaditos, trabajando, laborando, camellando, metiendo el hombro. Eso, emprendiendo ahí en el negocio, ahí en el taller, ahí en el almacén, ahí en el carro, ahí en la finca, ahí en la casa, ahí en el chuzo. Métale, métale, métale fuertemente, porque ese negocio es para entregar. Habilitada para que ustedes comuniquen con nosotros, 318-830-0058, 318-830-0058. Envíen sus mensajes de texto, sus notas de voz, saludos, complacencias, dedicatorias, saludos de cumpleaños, de servicios sociales, comunicaciones. Que quiere conocer amigas, que quiere conocer amigos, que quiere una relación seria. Bueno, envíanos el número, claro que sí, con todo el cariño. Que se le perdió la cédula, que se le perdió la placa de la moto, que se le perdió el perrito, que se le perdió la mascota, que se le perdió el marido. Aquí se lo llevamos a encontrar.

Línea habilitada para que ustedes llamen 321-662-4431. 321-662-4431. Esa es la línea móvil habilitada para que charlemos, para que cotorriemos, para que comadriemos, para que la pasemos bacano, para que nos comuniquemos, interactuemos, nos desatrasemos, recochemos y la pasemos rico en esta tarde bonita de lunes arrancando semana.

0: Vamos a recibir comunicaciones a esa hora. Hola, ¿qué tal? Rosaleña Ceni, buenas tardes.
1: Buenas tardes, John.
0: Hola, Daina, ¿qué más? ¿Cómo estás, Joanita?
1: Bien, ¿y tú?
0: Excelentemente bien, extremadamente bien, arrancando semanita con toda la alegría. Cuéntame, claro. ¿Qué hiciste el fin de semana, Joanita? ¿Te fuiste de rumba o qué?
1: No, aquí en la casa.
0: En la casa, juiciosita. Es que Joanita es niña de su casa, ¿cierto? Tú eres hogareñita, ¿verdad?
1: Sí.
0: Tú eres juiciosa, sí. Tú eres juiciosa, Joanita. Cuéntame, ¿a quién quieres saludar, Joanita?
1: Saludarte a ti, toda tu familia.
0: Gracias, abrazo para ti, para toda tu familia también, para toda la gente que vive ahí contigo. ¿A quién más quieres saludar? Dime si le quieres decir algo al príncipe de la norteña y la música popular, Jainer Muñoz, que estuvo de concierto y de presentación ese fin de semana en el cuarto festival de verano en la Vereda Albao. Se presentó Jainer Muñoz.
1: ¿Sí?
0: Así es, estuvo brindando concierto.
1: Sí,
0: con,
1: bueno.
0: Con los hermanos Valverde y con Germán Oliva. Dile algo bonito, Joanita, pero tú me llamas, pero te quedas calladita, no te quedes callada, porque los oyentes están esperando a ver qué es lo que tienes que decir.
1: No, que le vaya bien.
0: Ah, ok, listo. Bueno, Joanita, chao, chao, Dios te bendiga. Feliz inicio de semana. Joanita desde Alto de Cañadas, ella es la primera que llama, la primera que escribe.

0: 318-830-0058 y 321-662-4431. Joana desde Alto de Cañadas. Para los que no distinguen a Joanita, Joanita es una oyente muy, muy especial en todo el sentido de la palabra. Es una oyente muy singular que tenemos aquí en Rosareña Estéreo. Es una señorita con capacidades especiales. Y su capacidad diferente y lo que la hace diferente es que tiene un corazón muy, pero muy grande, muy humilde, muy bonito, muy alegre, muy sensible. Y por eso siempre prefiere la buena música y se conecta con nosotros. Aquí en Rosareña Estéreo la atendemos con todo el cariño. Empiezan a llegar mensajes, empiezan a llegar los mensajitos. Vamos a chatear, vamos a textear, vamos a whatsappear. Vamos a teclear, vamos a escribir un mensajito, notas de voz, saludos, complacencias. Lo que ustedes quieran me lo pueden enviar 318-830-0058. Mientras tanto, arrancamos con esa buena programación. Bueno, arrancamos no, porque ya está desde las 2. Música bacana aquí en Rosareña Estéreo. Súbele el volumen a esa versión bonita de lunes.
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Ahí tenemos a esa hora el maestro Julio Arcos. El hijo de Julio, hijo de Julio. Arrancando semana con toda la alegría. Por acá nos programa esta buena canción de los Beatles. Gózalo, Julio, gózalo, gózalo.

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0: Avanzamos. Inicia tarde, bonita de lunes, tenemos las 3 de la tarde, 9 minutos. 3 de la tarde con 9 minutos. Después de vallenato y popular, después del cantinazo con sabor a vallenato con Joselito Díaz, el tigre de la radio, el tigre, el tigrillo. Continúa este crossover de todas las tardes aquí en Rosariña Estéreo 93.1 FM, siempre en tu mente, la gente que se conecta a esa hora. La gente que va encendiendo su transmisor de su radio receptor, la gente que va encendiendo a esa hora su parlante, que va encendiendo la rocola, el equipo de sonido, que va encendiendo a esa hora la columna de sonido. En el celular, en el computador, en el televisor, en todos los dispositivos, desde que tenga parlante, ahí suena Rosariña Estéreo. Sí, señores, también a través del día 93.1 o a través de internet. El saludo cordialísimo para el maestro Julio. Ahí jugué, Julio. El maestro Julio Arcos dice por acá, John Meléndez, un saludo para usted. Le cuento que por acá en el Rosario está haciendo mucho chichuy. Chucas. Calorcito, sol, solecito, calienta un poquito por ahí por mañana y por toda esta semana que está empezando. Y es que el sol a esa hora está como pa' que mami. Y entre más pasa el tiempo, más tardecito que mamás. Mamás bueno. Un abrazo para el maestro Julio y para el panita Ruco. Panita Ruco Arcos, como dijo la compañera, para el panita Ruco. Para el maestro Ruco. Un abrazo para el Chiquis Love y saben que la queremos mucho. Vamos a recibir audio de nuestros oyentes. Recuerden, 318-830-0058. Es la línea a través de la cual ustedes pueden reenviar sus audios, sus comunicaciones. Pero antes, vamos a recibir llamaditas al aire. Vamos a ver, hola, ¿qué tal? Rosariña Estéreo.
1: ¿Qué tal?
0: Saludos, ¿bien o qué? Hola, John Alexis Díaz, el popular Músculos, una voz de la casa Rosariña Estéreo. Hola, Músculos, ¿cómo estás?
1: Bien, gracias a Dios, aquí relajado en casita. Como hoy es domingo para mí, hay que relajar y echar la gaña todo el día.
0: Hay que echar la gaña, hay que mirar para adentro todo el día. Oiga, esa hora para descansar hoy lunes, ¿no? Aquí en Bogotá le cuento que tampoco trabajan los zapateros.
1: El gremio... Claro que sí, no, pues saludo especial para todos los gremios de zapateros, para a todos aquellos que laboran fuertemente ahí tirando suela en guarnición, tirando pegante, mejor dicho, haciendo de todo un poquito, a todos los que están escuchando Rosarena.
0: Ah, sí, es, pero el día de hoy se la pasa por la faja más de uno porque por lo general los lunes no trabaja la zapatería, ¿por qué será? No. Yo pensé, claro. cuando escuchaba que decían que el lunes del zapatero pensé que era simplemente un refrán y no, resulta que de verdad no trabajan los lunes.
1: Resulta que es cierto.
0: John Alexis.
1: Mi hermano, regálame una canción, por favor.
0: Claro que sí, con todo el cariño.
1: Ya que madrugué a lavar ropa hoy lunes a las 3 de la tarde.
0: échelo.
1: Regálame una cancioncita de Alex Zúñiga, el fiestero.
0: ¿Cuál?
1: Porfa.
0: ¿Cuál?
1: De Alex Zúñiga, el fiestero.
0: El fiestero de Alex Zúñiga, listo. Perfecto, mi hermano, ya se la busco. John Alexis, un abrazo, qué alegría escucharte. Eres también bienvenido a esta casa Rosariña Estéreo. Sabes que eres parte de esta gran familia.
1: No, sí, simplemente son unas vacaciones. Ya luego, ya Dios mediante, estemos por allá.
0: Listo. Un abrazo para ti. Chao, chao. Feliz inicio de semana. Ahí tenemos a John Alexis Díaz. El popular Músculos. Una voz en din la familia Rosariña Estéreo. Claro que sí. Está de vacaciones. Esperamos que prontamente, en los próximos días, estará nuevamente vinculándose a la 93.1, al cuerpo de locutores. Y aparte de ser un gran locutor, también es barbero profesional, barbero experto y piercing y tatú profesional. Oiga, qué degenerado que no hace este muchacho. Así que si se va a rayar la piel, si se va a hacer un graffiti por ahí está John Alexis Díaz, tatú profesional.

0: Muy buenas tardes, caballero.
1: Hola, buenas tardes.
0: Habla con un señor de por acá, de Taminango.
1: De Taminango.
0: Disculpe, yo quería saber que me dé una razón usted si el domingo es el bingo en Policarpa. Yo quiero saber bien si es el domingo en Policarpa el bingo que hay. ¿Será tan amable de avisarme?
1: Ahí está nuestro fiel oyente que nos envía el audio solicitando información sobre el bingo de Policarpa. Bueno, en ese momento no se está transmitiendo información, no se está transmitiendo una cuña formal aquí en Rosareña de Estéreo acerca del bingo de Policarpa, que era para el 30 de agosto y se aplazó, pero para el 12 de septiembre. Así que fiel oyente, no se vaya a ir el domingo, váyase el sábado porque es el sábado 12 de septiembre. El 13, si usted se va para el 13, aquí las tengo. Ya llega tarde, no alcanza. Es el sábado 12 de septiembre, bingo millonario en Policarpa. Y si no estoy mal, tengo entendido también que se celebra el Día del Campesino Policarpense. Esas eran actividades que el señor alcalde Eduardo Rojas tenía planeadas para toda la comunidad. Junto al bingo también, el bingo pues no es por parte de la alcaldía, también es algo privado. El bingo es organizado por el comercio, más no por la alcaldía. Y estaba para el 30 de agosto, pero en vista de la tragedia que ocurrió en la vereda Puerto Rico, municipio de Policarpa, se aplazó para este próximo sábado 12 de septiembre. Hola, muy buenas tardes, John Meléndez en sintonía desde Cuatro Esquinas, en el Tambo Cauca o en el Tambo Nariño. Cuéntemelo, Fernanda, la Fercha Gutiérrez. El saludito para todos ustedes, los de Rosario Estéreo, por favor me regala la canción Tú Me Haces Falta de Eddie Santiago, muchas gracias. La Ferchita Guti. Desde el Tambo Nariño, desde el Tambo Cauca, ahí desde Cuatro Esquinas. Un abrazo para ti, princesa, para todos los que están contigo, para toda la gente que está sintonizada con Rosareña Estéreo, ahí en el Tambo. Pero no sé si es el Tambo Nariño o Tambo Cauca, Cuatro Esquinas, eso, a ver, ¿dónde queda? Escríbame por el interno, por favor, y me sacan de la duda, Cuatro Esquinas, ¿quedan Tambo Cauca o Tambo Nariño? Perdón por la ignorancia. Ah, Tambo Cauca, princesa, muchas gracias por estar atenta, muchas gracias por resolverme la inquietud. Dios te bendiga a ti y a todos los tuyos, ya te la toco, ¿listo? Hola, muy buenas tardes, John Meléndez para saludar a todos los amigos y reportando sintonía desde la vereda del Chepe. La vereda del Chepe es en San Lorenzo, eso sí lo sé. Para que me regale una canción de Darío Osorio, Recuerdo del Caminito. Recuerdo del Caminito, Darío Osorio. Para nuestros fieles oyentes aquí en la vereda del Chepe. Listo, vamos a buscarla.

Oh, y por acá nos viene, por acá está Sirlane Fernández. Bueno, resulta que a nuestra página de Facebook de Rosareña Estéreo, recuerden, estamos en Facebook como Rosareña Estéreo, continuamente se están subiendo noticias, se están subiendo actualidades, se están subiendo notas, se están subiendo fotografías, videos, y estamos subiendo unos pósters muy bonitos, así, con fotografía de los locutores, donde también expresa pues qué programa hacen, de qué horas a qué horas. Ahí está la foto de la Chiquislow. Levántate con Rosareña Estéreo de 6 de la mañana a 9 a.m. de lunes a viernes, para que ustedes conozcan a la Chiquislow ahí en fotografía. A Joselito Díaz, su amigo y servidor, quien les habla, y estaremos en unos pósters bien chavales, unos flyers muy bonitos. Y no se hacen esperar las reacciones por acá al póster de Joselito. Dicen por acá, uy, Joselito, qué voz tan espectacular que tiene, pero está más bueno que pollo asado. Vean, le comentaron la foto. Le comentaron la foto a Joselito, que está más bueno que pollo asado. Oiga, que para hacerle el pollo asado a Joselito, dice la oyente. Para hacerle una receta bien buena, que le quieren hacer un pollo asado. Lo quieren invitar a comer, a almorzar. ¿Ah? ¿Qué dice Joselito? ¿Qué dice? ¿Se deja invitar o no? ¿Se deja invitar al pollo asado?

0: Seguimos adelante, tenemos servicio social, mucha atención. Atención, mucha atención, continúa desaparecido el menor José Andrés Martínez Daza, de 13 años, quien fue visto por última vez en el corregimiento de Remolino Panamericano, municipio de Itaminango, el pasado 3 de septiembre, en horas de la tarde. Hacemos un llamado urgente a toda la comunidad, a los comerciantes, a los transportadores. 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Sus padres están desesperados. Su familia lo está esperando. Seguimos adelante, 3 de la tarde, 21 minutos.
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0: Hola, muy buenas tardes, John Belén, reportando sintonía del Putumayo.
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0: Colóqueme la canción Lo Quiero Más, de Vanessa Silva y Diana, la dulce voz.

semana nos envía sus mensajes de texto, nos envía sus noticas de voz, sus grabaciones, nos envía sus videos. Los invitamos para que nos envíen sus videos al 318-830-0058 y para que se comuniquen conmigo al 321-662-4431. Tarde total. Aquí en Rosarín en Serio, lo mejor de la música crossover. De lunes a viernes, desde las 2 de la tarde hasta las 5 pm. Música de todos los colores, de todos los sabores y para todos los gustos. Música bacana. Y recuerden, desde las 5 de la tarde hasta las 7 de la noche, lo más bonito de la música popular en el show del despecho. En los diferentes barrios, en la cabecera municipal de El Rosario. A mi gente del municipio del Rosario. Queremos también enviarles saludo cordialísimo a Iván. Tenemos varios paisanitos del Rosario conectaditos de la cabecera municipal, los diferentes barrios, la gente del barrio El Recreo. Pegaditos con Rosario en Serio, la gente del barrio El Recreo, al popular Flaco. Y Flaco de Nariño, el Flaco de la Cordillera. Así como en el Cauca hay un influencer que se llama el Flaco del Cauca, nosotros en el Rosario tenemos el Flaco de la Cordillera. Paso para el Flaco y para el Mono y para toda la gente maravillosa que nos sintoniza ahí en el barrio El Recreo. A nuestros oyentes también que nos sintonizan en el barrio Fátima. Oiga, y hablando del barrio Fátima, quiero enviar un abrazo gigante también con todo el cariño y mi admiración al benemérito cuerpo de bomberos voluntarios de El Rosario.

0: El cuerpo de bomberos voluntarios de El Rosario en la noche de ayer. Eso de las 11:30 de la noche. Se presentaba una conflagración, es decir, un incendio, una candelada de cobertura vegetal. Ahí cerca del casco urbano, en el barrio Fátima, en el municipio del Rosario. Gracias a la rápida reacción del cuerpo de bomberos, esta situación no pasó a mayores. Muchísimas gracias, muchachos. Compromiso, disciplina y lealtad. Gracias a los compañeros, gracias a nuestro comandante civil, Alberto Ramos, comandante del Cuerpo de Bomberos Voluntarios, al bombero Juan Catúquerres, a mi bombero J. Ruy Urbano, y a todos los que estuvieron atentos y prestando sus servicios a altas horas de la noche para combatir las llamas que estaban amenazando también con consumir algunas viviendas en el barrio Fátima, la cabecera municipal de El Rosario. Hola, muy buenas tardes, John Meléndez, reportando sintonía desde la Locademia de Dandy. Ya no es taller de calzado Dandy, ahora es la Locademia de Dandy. ¿Locademia? ¿Me volvieron locas o qué? Puras locas. Ay, en ese taller, no, mentira, es con cariño, muchachos, es con cariño. El abrazo para la gente bacana, gente Chevenoski. Ahí ahora encendidísimos con Rosaleña. En serio, yo que pensé que por ser lunes no iban a estar trabajando. Pensé que hoy se lo iban a pasar por la galleta, por la faja. Como el lunes entre zapatero, pensé que hoy no había nadie en Dandy. 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Y el saludo para Daniel Mateo Garzón, el popular Mandur. Paisanito orgullosamente rosareño, radicado en la ciudad de Bogotá. Un abrazo para usted, Janier, para todos los suyos, para sus hijos, para su distinguida y hermosa esposa. Queremos saludar, enviar un abrazo gigante para don Carlitos.
1: Para don Carlitos.
0: Don Carlitos y Wilder, el internacional. Wilder Anderson.

El hombre de las dos agujas, los que las meten dobles. Hombre, las meten doble. Claro, no es que tienen máquina de dos agujas. A viejo Brian, un abrazo para el viejo Brian, el crack, para Wilmer, para toda la gente laboriosa y para el patrón, para don Pedrito Coral. Un abrazo gigante para ustedes. Que Dios los bendiga con la patica de la hormiga. Feliz y bendecido inicio de semana. Que todo lo que hagan en esta semana bonita les vaya muy, pero muy bien. Y siempre y todos los días escuchen Rosarín Estéreo.

Hola, muy buenas tardes, un saludo para Sofía Luceri. Ah, no, para Sofía Luceri, Amanda, Daira, Celso, Tyson. Y para toda la gallada que escucha Rosarín Estéreo de parte de Anderson. Y unas canciones hasta que amanezca de Joan Sebastián. Y Decídete de John Alex Castaño, el rey del chupe. Oye, hablando de eso, bueno, un saludo especialísimo para Anderson. Claro que sí, mi hermano. Un saludo para toda la gallada que escucha Rosarín Estéreo. Con Anderson Hoyos desde Sucre, Cauca. Ya le tocamos las buenas canciones. Sí, señor, para eso estamos, ni que estuviéramos bravos. En Marazul Discoteca. El pasado sábado se presentó el tributo número uno a John Alex Castaño, el rey del chupe. Eso en Mar Azul estuvo buenísimo, una rumba bacanísima. Yo no estuve, pero me compartieron los en vivos, me compartieron los videos, estuvimos atentos y la pasaron muy bien en Mar Azul Discoteca. Ay, estuvo el estreno de una nueva agrupación femenina. Corazón Serrano de Colombia. Con la voz espectacular de Jess. Jess la voz. Sus hermosas corizas, hermosas bailarinas. Estuvieron ahí rompiéndola, poniendo el estilo. Con Corazón Serrano de Colombia, tributo oficial y número uno a Corazón Serrano del Perú. Bueno, y reiteramos el servicio social, tenemos servicio social. Atención, mucha atención, audiencia. Les comento que lastimosamente continúa desaparecido el menor José Andrés Martínez, de 13 añitos de edad, que fue visto por última vez en el corregimiento de Remolino Panamericano, municipio de Taminango, el pasado 3 de septiembre, en horas de la tarde. Por eso hacemos un llamado a toda la comunidad, a los comerciantes, a la gente del común, a la gente de a pie y a los conductores, ahí sobre la vía Panamericana. En los diferentes municipios, en los diferentes departamentos del suroccidente de Colombia y en todo Colombia. Si tienen alguna información que conduzca a encontrarlo, rompan el silencio. Cualquier pista es vital para devolverlo a su casa. Comuníquese de manera urgente al 323-461-1701 o al 315-432-5528. 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Ayudemos a compartir esa información. Ayuden a compartir los flyers. Ayuden a compartir los avisos de búsqueda a través de las diferentes redes sociales. Yo creo que la mayoría de paisanitos hemos visto, sabemos de quién se trata, hemos visto los videos en las redes sociales. Cuando hombres en una motocicleta abordan al pequeño en plena vía Panamericana, lo bajan de la motico y lo abordan, lo suben a un carro blanco. De ahí se devuelven con rumbo al norte. Salida al norte. Y eso es todo lo que se sabe, por eso... Si usted tiene alguna información, los números habilitados son 323-461-1701, 315-432-5528. 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Ayúdenos, por favor, a encontrarlo. Su familia está muy preocupada. Su familia lo espera.

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0: Avanzamos. Tenemos las 4 de la tarde y 38 minutos. Estamos en la recta final. Ya de ese crossover de la tarde, tarde total en Rosareña Estéreo. Recuerden que le estamos buscando nombre a esa programación, por eso escríbanme 318-830-0058 y escríbanme qué nombre le gustaría a usted para esta programación. Ya tenemos un oyente, un espectacular oyente de Rosareña Estéreo, que nos recomienda el nombre Tarde Total. Tarde Total de Rosareña Estéreo, Tardes Totales. A mí me gusta. Tardes Totales. En ese crossover de la tarde, desde las 2 de la tarde hasta las 5, música crossover. ¿Qué nombre le ponemos a esta programación? Ya tenemos una recomendación que es Tardes Totales o Tarde Total. ¿Ustedes qué dicen? A mí me gusta. Necesito que me recomienden más nombres para bautizar esta programación. ¿Qué dicen? Tardes Totales, Tarde Total. En Rosareña Estéreo, escuchas Tarde Total. Está bueno. Pero síganme recomendando nombres. No, siguen llegando los mensajitos, nos siguen llegando los mensajes. ¿Para qué tenemos a Weimar Zamboni? Hola, muy buenas tardes, John Meléndez. Por favor, colóqueme la canción. ¿Cómo es la vuelta, mi parce, el Chani Mesa? Y parranda de Navidad. Claro que sí, mi hermano. Vamos a tocar las canciones hasta donde alcancen. Listo, dice por acá, hola, muy buenas tardes, yo me lentes en sintonía desde Bolívar, Cauca. Saludos para Tyson, para Palomo, para Omar, para Rosita Estrella, para Ángel, Angelito de la Concordia.
1: ¡Saluditos!
0: Para el oyente de Mercaderes, para Blanca Nora, para Betty, para Joana, para los oyentes de todos los departamentos de Colombia. Por favor, colóqueme la canción Ayer la vi de Don Omar. Y oye, mujer de Fénix de Fuego, Joani, atentamente, reportando fiel sintonía, Joani. Por acá tenemos al Monito Peña. Como siempre, saludo para Lidis, con una buena canción vallenata. Por esa hembra, por esa embriona. Tenemos información importante a esta hora, prestele mucha atención, paren la orejita, párele bolitas. Creer en nuestra tierra, creer en nuestra región es apostarle al turismo, por eso la pasamos muy pero muy bien en nuestro cuarto festival de turismo en la hermosa vereda del Vado. En el pasado año 2021, como la primera coordinadora de turismo del Rosario, la ingeniera Jenny Fernanda Urbano soñaba con momentos como el del día de hoy, como el de fin de semana. Hoy me llena de un inmenso orgullo, dice la ingeniera Jenny Fernanda, alcaldesa. Ser parte de este maravilloso evento y seguirle apostando al turismo de nuestro hermoso sector de El Vado. Infinitas gracias. Espectaculares fiestas, cuarto festival de verano en la vereda El Vado. La pasamos muy, pero muy, pero muy, pero muy bien. Aunque yo no estuve, digo, la pasamos, porque yo me encargué de hacer la publicidad, me encargué de estar pendiente, los videos, las fotografías de todas las actividades. Y estuvo muy bonito las festividades de verano en la vereda El Vado. Creo que hasta ahorita están de guayao. Están que no levantan cabeza los vadeños y los rosareños ahí en El Vado. Al estilo de Germán Oliva, con lo mejor de la música popular en la noche de ayer. Hay que estar en guayabao, los del Vado. Harta agüita sí tiene, ¿no? Y harto limón. Cuatro de la tarde, 42 minutos. Vamos a seguir adelante con buena música. Por acá me dicen, vamos a ver qué nos dicen los oyentes. Pidiendo musiquita.
2: Hola, muy buenas tardes, Rosareña, para que me coloques dos temas: Suspiro de la Sonora Dinamita y yo no vivo del que irá con Bode Mulalo.
0: Su lady Castillo, su lady o mi lady. Lady preciosa, gracias por estar en sintonía con todo el cariño. Si alcanzamos con mucho cariño, ahí te la tocamos. Bueno,

0: Hasta ayer escuchamos a Marc Anthony.
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3: Tenemos las 5 de la tarde, 24 minutos, 5 de la tarde con 24 minutos, a esa hora disfrutamos de lo mejor de la música popular, Huascarrilera, y te recuerdo, en este show de despecho, arrancando, comenzando, principiando, inicializando, esta bonita semana, segunda semana del mes de septiembre, el mes del amor por la mitad.
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3: A toda nuestra gente maravillosa que ya está en su casa, ya está en su hogar, ya está en el rancho, descansando después de una larga, extenuante y cansadora, dura jornada de trabajo bajo este sol radiante de lunes, un sol que estuvo como pa' que mame.
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3: A toda la gente maravillosa, emprendedora y trabajadora echada para adelante, que ya están en casita descansando, en compañía de la familia, en compañía de los primos, de los tíos, de los hermanos, en compañía de los abuelos, en compañía de los padres, en compañía de la esposa, del esposo, de los hijos, en compañía de los amigos, de los compañeros trabajadores y trabajadoras. A toda la gente bonita que está descansando ya, en compañía de el show del despecho, lo mejor de la música popular huascarrilera, de recuerdo en Rosareña Estéreo.
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3: Vamos a recibir comunicaciones a esa hora. Hola, ¿qué tal, Tyson? Muy buenas tardes.
5: Hola, hola, muy buenas tardes, mi Rolo, ¿cómo vamos?
3: Hola, Zapatín con cola, ¿cómo estás?
5: Bien, bien, bien, bien, ya yo por aquí escuchando.
6: Hola, hola, muy buenas tardes.
3: ¿Dónde se encuentra Tyson?
5: En casita,
3: en
5: bien.
3: En casita,
5: escuchando. Escuchando la programación de John Meléndez.
3: Eso está bien, nos encanta que le guste Rosareña Estéreo 93.1. Tyson, mi hermanazo, un abrazo para usted y para toda la gente bonita allá en su región.
5: Claro que sí, que esto es lo mejor. Oye, no, acá somos todos bonitos, oye.
3: A toda la gente genial, gente bacana. Ustedes sí saben lo que es buena radio.
5: Toda la gente. Pues no, claro que si uno sabe lo que escucha, oye, sin Rosareña uno no la pasa la tarde, pues te va a maneras, oye.
3: Así es.
5: Escuchando.
3: Eso es. Bueno, vamos a enviar un saludo muy especial, vamos a enviar un abrazo. ¿Para quién va?
5: El abrazo y el saludo muy especial van para esas dos hermosas mujeres que hay por allá en Policarpa, vea.
3: A ver, ¿cuál es?
5: Para una voz tan linda, tan hermosa, que es la que uno escucha por la radio, como es Sofía, oye.
3: La perlita linda de mil colores.
5: Sofía,
3: La perlita linda de mil colores.
5: Pues yo no sé, ¿no? ¿Será perlita? No, porque perlita no. Esos, ellos son unas cosas dulces. Perlita no, cositas dulces, ricas.
3: ¿Ah, sí? Uy. Así le dice, claro. así le dice Carlitos España.
5: Ah, pero es que perlitas, diga, la perlita de que viene, las perlitas las hacen de una piedrita, entonces son cosas duras, entonces no, ellas son dulces.
3: Ah, dulces y suavecitas, blanditas de corazón, eso.
5: Claro, dulces y suavecitas, claro, ellas no son duras, son suavecitas. Entonces un cordial saludo para las lindas mujeres allá en Policarpa, para Sofía, Luced y todo el combo de por allá, ¿bien?
3: Listo, claro que sí, ¿a quién más?
5: Y también va para Carlitos España, para Patricia Felipe, para el fiel oyente de Mercaderes. Y todos los fieles oyentes, un cordial saludo, pero principalmente como le digo, ¿no?
3: Ok, perfecto, claro que sí, con todo el cariño para toda la callada que escucha Rosareña en serio. ¿Qué canción quiere escuchar, claro, Tyson?
5: Ya, me coloca, Mi Destino Fue Conocerte de Anthony Zambrano.
3: Mi Destino Fue Conocerte de Anthony Zambrano, listo, perfecto, ya tenemos su canción programada. Tyson, ha sido un placer tenerlo por aquí.
5: Y un gusto también yo escucharlo a usted también, ¿oye?
3: Bueno, un abrazo. Feliz tarde. Chao. Feliz inicio de semana.
5: Feliz programación para usted también. Hasta las 7 lo estaré escuchando.
3: Sí, señor. Muchas gracias. Chao.
5: Bueno, está ahí.

0: Línea completamente habilitada para que ustedes llamen 321-662-4431. Es de nuevo para Jainer Muñoz, el príncipe de la norteña y la música popular. Y la música crossover también. 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
0: Coméntemelo, mae. Tímbrele, Jainer Muñoz. Llámele, 321-662-4431. Coménteme cómo les fue en el cuarto festival de verano en la Vereda del Vado. A ver, coménteme eso. Llámele. Hola, muy buenas tardes. Feliz mes de amor y amistad. Para ti, John Meléndez, y para toda tu familia, para que me regales dos canciones. Mañana me voy de Los Legendarios. Y la otra es ya... la otra se llama Estoy Despechado, de Francia Gómez, atentamente. Una fiel oyente del municipio de Leyva, Vivianita. La Bibis. En nuestro hermano municipio de Leyva, aquí en el departamento de Nariño. Félix Acosta en Arrayanes, Cauca. Félix Acosta sigue llamando al 13. Bueno, ahí ya nos está enviando el audio. Félix, muchas gracias. Félix Acosta nos está ahí enviando el audio. Recuerden, si quieren comunicar conmigo, pueden hacerlo a través del 321-662-4431. 321-662-4431. Esa es la línea habilitada para que ustedes sigan marcando, para que ustedes llamen, para que charlemos. La pasemos bonito, la pasemos bacano en esa tarde maravillosa de lunes.

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1: Comunicaciones a esa hora en el show del despecho. Ajá, se arrepintió el oyente. Como dijo por ahí un amigo, se cayó el oyente. Se resbaló el oyente. Esperamos que no se haya golpeado tan fuerte en esa caída. Se cayó el oyente.
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1: Bueno, vamos a seguir adelante. Ah, por acá tenemos a Félix, el audio, claro que sí.
2: Muy buenas tardes, será tan amable, me puede regalar el número de John Meléndez, el que tiene en la programación durante de 5, de 6 a 7 de la noche, será tan amable, me lo puede enviar. Y si tiene WhatsApp para agregarlo, si es tan amable, vale, ok, me regala el número de John Meléndez para agregarlo acá, si tiene WhatsApp. Hasta luego, muy bien, que esté muy bien.
1: Feliz Acosta, finalizan todas las llamadas perdidas que está haciendo al 318. Yo le he dicho insistentemente, 321-662-4431, ahorita ya se lo escribí, claro que sí, nos envía el audio solicitando el número, al cual se pueden comunicar conmigo en llamada directa, desde las 5 de la tarde hasta las, faltando 10 para las 7. Aira Joana, hola, muy buenas tardes, amigo John Meléndez, soy fiel oyente de La Rosareña Estéreo. Queremos saludar a todos los oyentes de la mejor estación radial del suroccidente de Colombia. Especialmente a los locutores John Alexis Díaz, La Chiquis Low, J. Arbe, Joselito, a fiel oyente Tyson, a Rosita Estrella, a fiel oyente Mercader, a Carlitos de España, a Lucedi, a Sofía Alejandra, bueno, y a toda la gente que escucha la 93.1. Por favor, me colaboran con una canción, Somos Tierra del Charrito Negro, por favor, listo, claro que sí. Vamos a darle premio a las buenas canciones, invitamos a escuchar esa buena canción, eso se llama Ladrón de Flores, y lo hace el Quilichagüeño de Oro. Oye, a propósito del Quilichagüeño, les cuento que este reconocido artista, conocido como el Quilichagüeño de Oro, le fue muy bien en su última cirugía, gracias a Dios. Bueno, no sé si los que están de pronto al tanto, meses atrás sufrió un accidente en motocicleta y lastimosamente quedó muy, muy afectado en lo que tiene que ver con su rostro, su mandíbula, su cara, las cuerdas vocales. Pero la noticia al día de hoy es muy positiva. El propio cantante de música popular confirmó que su cirugía de urgencia fue todo un éxito. Tras haber anunciado que debía someterse a este procedimiento médico el pasado 5 de septiembre, el artista apareció hoy en sus redes sociales enviando un mensaje de agradecimiento. En el Hospital Universitario San José de Popayán, la cirugía tuvo una duración de 6 horas y concluyó sin ninguna complicación. Es el mensaje de gratitud del Quilichagüeño de Oro. Agradeció públicamente al cuerpo de cirujanos, al personal de salud y a toda su familia y a todos sus seguidores, a todos los colegas cantantes por ese apoyo. Artistas como Oscar Javier Rosero, artistas como El Charrito Negro, artistas como Johnny Rivera y muchos más están haciendo esa labor de acompañamiento y apoyo al Quilichagüeño de Oro en su proceso de recuperación, y esperamos que prontamente vuelva a estar en las mejores tarimas de Colombia y del mundo.
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0: Hola, muy buenas tardes, Rosario Ingenio, para saludar a Mauro Solarte en San Pablo, Nariño.
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0: La canción de Vicente Fernández, Las Botas de Charro. Ahí está la preciosa Dayana, Dayanita. Gracias por estar en sintonía.

Queremos enviar un saludo a esta hora de la tarde a la gente de la constructora Gómez, en especial al maestro Aurelio Cheveroni, a Uber López, a Milena y al divino niño, y también a Jackson.

Hola, muy buenas tardes. John Meléndez, por favor, regáleme la canción La Indomable de Darío Gómez. Atentamente, la hermosa Olivia, en Gironza de Sucre, Cauca.

0: 12 minutos nos separan ya de las 6 de la tarde. 12 minutos nos separan de las 6 de la tarde. Los oyentes siguen enviando sus mensajes a esa hora. Feliz Acosta de Arrayanes.
1: Muy buenas tardes, yo me tente. ¿Cómo está, mi hijo?
0: Hola.
1: Escuchando la sintonía, el programa de música popular de 5 a 7 de la noche. Serrata Naval me regala una canción de Ari Gómez.
0: Sí, señor.
1: Es que mujer tan sexy. Y especialmente un saludo para ustedes, los colegas de la radio, a todos los colegas que nos están cogiendo la buena programación. Y a Arrayanes por allá de Cauca. Y que le digo, me coloca el tema que me gusta. Entonces, sí, Ari Gómez, muchas gracias, muy amable, que esté muy bien, que pase una excelente tarde.
0: Listo, listo, hombre. Muchísimas gracias, qué mujer tan sexy. El maestro Darío Gómez, ahí está, feliz desde Arrayanes, Cauca. Él dice, el saludo para todos los colegas. ¿Por qué nos dice colegas? Cuénteme, Félix, usted también es locutor de radio. Porque él nos dice a todos los colegas. Debe ser que él también es locutor, ¿no? Coméntemelo, colega. Hola, John Meléndez, el saludo como siempre pegaditos todo el día con Rosarín Estéreo en Taller de Calzado.

Abrazo para ustedes. Ya esta tardecito, 10 minutos nos separan de las 6 de la tarde. Y seguimos programando canciones ahí en el taller de calzado Daddy en el barrio Cachaloma. Un abrazo gigante para todos ustedes, para todo el equipo de trabajo, para toda la cadena de producción. Y para don Pedro, el patrón. Un abrazo para todos ustedes. Dios me lo bendiga con la patica de la hormiga. Ya pasamos por allá, ¿oyeron? Claro que sí, Janier Mateo, los programas Buenas Canciones, 17 años de Segundo Rosero, ajá, ya.

0: Por acá, por acá. Ah, ok, le estamos debiendo la canción a Tyson. Mi destino fue conocerte. De Anthony Zambrano, sí señor, ya le suena, ya le suena, ya nomás le suena. No se, no se preocupe, no se preocupe, usted tranquilo que yo resuelvo. Lo que tenemos a Carlos, vamos a ver qué nos dice Carlos.
1: Hola, hola, Zapatín con Cola. Oye, ¿será que eres tan amable? Me colocas una canción, Tu amigo secreto, de Luis Alberto Posada, Tu fiel oyente Carol, de acá de La Guadita, en el Tambo Cauca. Muchas gracias.
0: Hermosa, preciosa, única, inigualable Carol, mamacita, en La Guadita. En el departamento del Cauca, claro que sí, con todo el cariño, amigo secreto de Luis Alberto Bosa. Ya se la toco, mi amor, ya se la toco. Vamos con una información muy importante orientada a la salud. Información cortica, tan solamente 8 minuticos, y continuamos con más música popular en el show del despecho.

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3: Hola, mis queridos amigos, tengan muy, pero muy buenas tardes. ¿Cómo me les va, mis queridos amigos? Un cordial saludo. Feliz comienzo de semana. Estamos en el mes del amor y la amistad, donde debe haber mucha amistad con los amigos, con los vecinos. En las parejas, mucho amor, mucha comprensión. Hay parejas que discuten por cosas insignificantes. Recuerde que estamos en el mes del amor y la amistad. Les damos este cordial saludo a todas las personas que a esta hora están en la sintonía de esta emisora favorita. Que Dios y la Santísima Virgen los bendiga. Les habla, ya conocen, su amiga, su consejera, su médica de confianza, Patricia de los Milagros, naturista y espiritualista. Porque gracias a Dios y a mis conocimientos son muchas, pero muchas las personas que se han curado. Personas que gracias a Dios ya llegan donde yo estoy a decirme un gracias, a decirme un Dios se lo pague. Por lo menos en el bordo esta semana pasada que estuve el viernes, en el bordo llegaron a decir, llegó un amigo. Digo el milagro menos el santo, un amigo que tengo vía a Bolívar. A decirme un gracias, que ya estoy bien, que mi mamá está bien, y a las amigas de por allá, a decirme que muchas gracias, porque uno, gracias a Dios, es ayudar a las personas, uno tiene que es ayudar a las personas, y mis conocimientos están para sus servicios, para que ustedes lleguen donde yo estoy, con toda la fe, con toda la voluntad, porque Dios dijo, ten fe y te salvarás. Recuerde que yo reconozco enfermedades es a través de la muestra de orina. No tengo necesidad de colocarles que un aparato en la muñeca de la mano, que ver en un computador, no. Eso ya viene grabado. Yo atiendo y miro y reconozco es en la muestra de orina. Cualquier clase de enfermedades que usted tenga se reconocen a través de la muestra de orina, tales como gastritis, reumatismo, mala circulación, problema de hígado graso, esa persona que sufre del colon, de migraña, estas y muchas enfermedades más se reconocen a través de la muestra de orina. Bueno, mis queridos amigos, la invitación, escuchen muy bien los amigos del Carmen, de allá de la vereda Santander, de Florencia, de Cartago y de muchas veredas aledañas a La Unión. Sábado 12 de septiembre estaré atendiendo consultas en La Unión Nariño, si Dios y la Santísima Virgen lo permite. Sábado 12 de septiembre en La Unión Nariño, Hotel Gran Mariscal. Ahí estaré si Dios lo permite. Domingo 13 de septiembre para mis amigos, mi gran amiga de allá de Arboleda, de Mercaderes, de San Joaquín y muchas veredas. Estoy atendiendo domingo 13 de septiembre en el Hotel de El Progreso de Mercaderes. Hotel El Progreso en Mercaderes. Entonces escuche bien, amiga, amigo. Sábado 12 en La Unión Nariño. Domingo 13 en Mercaderes. Para la persona que desee visitarme, debe de llevar la muestra de orina, porque ya saben que reconozco las enfermedades a través de la muestra de orina y a través de la palma de su mano, porque todos en la mano tenemos una M. Ya veo por ahí un amiguito mirándose la palma en la mano. Tenemos una M, esta M. Uno la tenemos bien formada, otro la tenemos mal formada. Esta M significa madre, muerte, misterio. Madre porque todos nacimos bajo el dominio de una madre. Muerte porque todos tenemos que morir. Y misterio, que nadie sabe de dónde salió Dios porque es un ser infinito. Esa línea de la palma de su mano para mí es como un libro abierto. Porque te reconozco todas las maldades, hechicerías, brujerías de las cuales tú has sido víctima. Y recuerde bien, yo le quito lo que una persona le ha hecho. No me confunda. Yo le hago ver con sus ojos lo que le han hecho. Le hago una limpieza, le hago un conjuro, le alejo negativismos, malas energías. Le regalo, porque no le vendo, le regalo un secreto, una aseguranza para que porte en su cuerpo, para que le vaya bien, para que un paso quede adelante, que sea en firmeza, al éxito y a la felicidad. Eso es lo que yo hago si Dios quiere y usted me visita con fe. En los orines se le reconocen las enfermedades y en la palma de la mano, maldades, hechicerías, brujerías. 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Bueno, mis queridos amigos, amables oyentes, que tengan un feliz comienzo de semana, que Dios y la Santísima Virgen bendiga esos hogares, que Dios los proteja y los ilumine. Que tengan una feliz tarde y que estén muy bien.
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1: Llegamos a las 6 de la tarde, 16 minutos. 6 de la tarde con 16 minutos.
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1: Ahí escuchábamos al maestro Darío Gómez. Qué mujer tan sexy. Qué mujer tan sexy. ¿Cómo será de sexy esa mujer que al verla dormir le da sueño?
0: Falda.
1: Dice Darío Gómez que cuando la veo dormir me da sueño.

0: Hoy tenemos información importante. A esta hora, prestarle mucha atención. Pare la orejita, párele bolitas.
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0: Información importante que nos envían desde la Alcaldía Municipal de El Rosario.

0: Jornada de atención, a las víctimas del conflicto armado. La Administración Municipal de El Rosario Nariño invita a todas las personas víctimas del conflicto a participar de estas jornadas de atención, un espacio para informarse, reclamar sus derechos y resolver inquietudes y continuar avanzando en el respaldo institucional. Este próximo jueves, el 18 de septiembre, a partir de las 8 de la mañana en la oficina del enlace de víctimas de la Alcaldía Municipal del Rosario. Es una invitación cordial a todas las personas víctimas del conflicto armado para que nos demos cita este jueves 18 de septiembre a las 8 de la mañana en la oficina del enlace de víctimas. Siempre prefiere. Mañana es la primera fecha de la jornada de vacunación contra la encefalitis equina. El día de mañana, martes 8 de septiembre. Es la primera jornada del día de, más bien, la primera jornada de vacunación contra la encefalitis equina. En la vereda El Vado, predio del señor Jaime Ortiz. Este próximo miércoles 9 de septiembre. Le corresponde al corregimiento de Martín Pérez en el Polideportivo Central. Y ese jueves de 10 de septiembre, más bien, le corresponde a la vereda La Planada en el Polideportivo Central. Llevar la cédula de ciudadanía, informes al 322-910-1203 con la Secretaría de Agricultura Municipal.
1: Es el que siempre prefiere.
0: Siguen llegando los mensajitos. Para que tenemos a Joanita, que nos solicitó más canciones. Tranquila, Joanita, que ya su canción está programada. Olimar Angulo. Escríbanos, Olimar, si no se le entiende, escríbanos. Hola, muy buenas tardes, Roser en Estéreo, amigo John Meléndez. ¿Me puedes complacer con la canción Un Millón de Primaveras? Por favor, saludos desde La Cruz, Nariño. Ebanistería Cerón. Un abrazo para nuestra gente maravillosa en Ebanistería Cerón, ahí en el municipio de La Unión, departamento de Nariño. A esta hora conectados con la buena programación de Rosareña Cero y disfrutando de lo mejor de la música popular.

0: queriendo.
1: A ver, ¿qué nos dicen por aquí?
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1: Ok, ahí están nuestros oyentes de Quinos, nos están recomendando el nombre para el programa de la tarde. Recuerdan que yo les había pedido que me asesoren, que me recomienden nombres para el crossover de la tarde. Desde las 2 de la tarde hasta las 5 de lunes a viernes. Por ahora tenemos una opción recomendada, que es Tarde Total. Bienvenidos a la mejor música. Hoy presentamos crossover de la tarde, Tarde Total en Rosareña Serio. No, pega. Tardes totales, Tarde Total. Bienvenida a la noche, bienvenida a la tarde. Bueno, hay que tenerlos en cuenta. Listo, claro que sí.
3: ¡Hola, papichuela! ¡Hola! ¿Cómo estás con la Rosareña? ¡Hola, hola! ¡Para saludar! ¡Cao querido! ¡Ay, qué bonito, no!
4: ¡Buenas tardes! ¡Hola, amigos de Meléndez! ¿Cómo vamos? Yo con ganitas de conocer que yo salto, ¿no? Yo vaya que a la familia del culo seco, ¿no? Yo buenísimo, ¿no? Papacito, ¿no? Yo quisiera conocerlo para que me pasen un culo, ¿hola? Sí, pues ya saludar a todos los caucañadinos, ya saludar también a todos los rosarios, también allá De todo el patio, hola, yo, chavito, hola.
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1: Ahí tenemos las voces de nuestros oyentes que nos envían. Nos envían sus audios jocosos, audios llenos de alegría, llenos de cariño. Muchas gracias. Ahí tenemos al imitador de Don Ángel, a uno de los imitadores de Don Ángel de la Discordia.
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1: Recuerden que en diciembre vamos a tener el concurso del mejor imitador de Don Ángel de la Discordia. Seguimos programando música por acá, Mateo, que se muere de risa.
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1: Mateo, ¿dónde estás? Que no te veo. Cálmate, Mateito. De eso se trata esa buena programación, de hacerles pasar un rato bonito, un rato ameno. Mientras usted realiza sus actividades laborales, sus actividades diarias, nos acompañamos con la mejor energía, con la mejor actitud positiva.
0: 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Mientras
1: Juan Pablo Cerone, saludos desde Bogotá, barrio Nariño Sur. A esa hora el abrazo gigante para nuestra gente bonita, gente maravillosa, para los paisanitos y paisanitas radicados en la capital de Colombia. Aquí estamos. Y para todos los que todavía no se han enterado, a esa hora estamos transmitiendo desde el estudio de Rosareña Estéreo en Bogotá. Estamos transmitiendo desde Santa Fe de Bogotá para Rosareña Estéreo, municipio de El Rosario. La gente que se va conectando a esta hora con tu amigo y servidor al frente de esta nave de los éxitos llamada Rosareña Estéreo. Mi nombre es John Meléndez. Hasta un ratico más. Nos acompaño en esta noche bonita disfrutando de lo mejor de la música populacha. Música del chupe. Saludos de Bogotá, barrio Nariño Sur, conectados on fire con la 93.1.

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0: Tenemos las 6 de la tarde, 34 minutos. 6 de la tarde, 34. Queremos saludar. En el barrio Los Estudiantes, en la hermosa Yasmín. Alajas. Yasmín Enríquez, escuchando Rosa Reña Estéreo. En variedades, Doña Amparo, ahí en el municipio de Rosario. Un saludo para Carlitos de la R y para la señora Amparo. Dios los bendiga. Gracias por estar en sintonía.
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Queremos saludar con esta bonita canción del maestro Alci Acosta, Mauro Solarte en San Pablo, Nariño, de parte de su hija Carol.

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0: Avanzamos en esta tarde, noche, 18 minutos nos separan de las 7 de la noche. 18 minutos nos separan de las 7 de la noche. Feliz y encantado de haber estado con ustedes. Mi nombre es John Meléndez. A todos los zapatines con cola en los diferentes lugares de Colombia que están pegaditos de la 93.1. Un abrazo fuertísimo. Muchas gracias.
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0: Muchas, pero muchas gracias por estar con nosotros. No se despeguen de la sintonía. La buena música popular en el show del despecho continúa y a partir de las 7 de la noche y hasta las 9. Vamos a disfrutar lo mejor de la música romántica en Recordar y Amar con el profe Fercho López.
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0: Oye, a mí me están recomendando el nombre para el programa. Tardes populares con Rosarín Estéreo, buenísimo. Carol, hazme un favor. Esta programación de 5 de la tarde a 7 de la noche ya tiene un nombre que es el Show del Despecho y tenemos toda la producción hecha para el Show del Despecho.
3: Los Bravos del Norte.
0: Lo mejor de la música popular guascarrilera de recuerdo.
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0: Recomiéndame.
3: Ahí les va.
0: Recomiéndame entonces el nombre para la programación crossover. Ahí donde tocamos de todo, salsa, merengue, cumbia, bachata, reggaetón, todo de todo. Desde las 2 de la tarde hasta las 5, chica, fiel oyente, por favor. Ahí para que nos recomiendes un nombre bonito, así como me recomendaste Tardes Populares, pero este ya lo tenemos, ya tienes un nombre que es el Show del Despecho. Recomiéndame un nombre para la programación crossover de 2 de la tarde a 5 p.m. Ya por ahí me están sugiriendo Tarde Total de Rosarín Estéreo. Ese puede ser uno. Bienvenida a la tarde, me están diciendo. Vamos a recopilar entonces las sugerencias de nuestros oyentes para bautizar el programa de 2 de la tarde a 5. Un abrazo para todos ustedes. Feliz inicio de semana. No se despeguen de la sintonía. Dios me los bendiga. Con la patica de la hormiga. Chao, chao.

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1: Bueno, primero que todo, mis queridos amigos y mis queridas amigas, muy contento, ¿no? Muy agradecido, mis queridos amigos. Muy contento, muy agradecido porque, ¿sabe qué pasa, mis queridos amigos? Da la casualidad, ¿no? Da la casualidad, mis queridos amigos, que muchas personas dicen, bueno, pero este indio, ¿de a dónde viene? ¿Para dónde va? ¿Qué es lo que hace? Bueno, mis queridos amigos, lo más bonito es que, pues, como siempre les he repetido, ¿no? Yo no tengo el orgullo de ser especialmente ni el Valle, ni Antioquia, ni de Cauca, ni de Nariño. Yo soy de un pueblo bastante, bastante lejano, mis queridos amigos, como es mi tierra Putumayo, mis queridos amigos, mi tierrita Putumayo. Para que de pronto, ¿no? Para que de pronto personas no me estén confundiendo con, ¿me entiende? Que soy de Cauca, que soy de Valle, que soy de Antioquia, que soy de Nariño, que soy, no. Mis queridos amigos, vea, me siento orgulloso de ser de esta linda y hermosa tierra, aunque como se dice, ¿no? Trillada por el ganado, abandonada muchas veces por el Estado, pero una tierra de gente pujante, luchadora, emprendedora, trabajadora, y que por más dificultades que hemos tenido, ¿no? Muchas veces por desastres naturales y todo, mis queridos amigos, pero ¿sabe qué? Aquí estamos paraditos, como se dice, paraditos, mis queridos amigos, dándoles ese ejemplo de vida con nuestras artesanías también, mis queridos amigos, porque a pesar, ¿no?, de ser grandes médicos tradicionales, de entender, como se dice, la medicina ancestral, tradicional, de entender las artesanías, mis queridos amigos, porque nosotros somos los más artesanos. Por eso cuando yo me pongo, como se dice, mis collares, mis queridos amigos, yo me pongo mis collares, la gente a veces me pregunta, me dice, ¿cuánto compró ese collar, don Juan Antonio Coral? No, yo no los compro. Cuando yo tengo tiempo, mis queridos amigos, cuando yo tengo tiempo, yo mismo hago mis pulseras, yo mismo hago mis collares, yo mismo hago mis aretes, yo mismo hago mis coronas, yo mismo hago todo lo que tenga que ver con artesanías. Hago los sayos, ¿no? Para las personas que no entienden qué es un sayo, pues es una ruana, mis queridos amigos, ¿no? Es una ruana, para que entiendan. Sayo, nosotros le hicimos especialmente le decimos es a la ruana, le decimos sayo, ¿no? Entonces, mis queridos amigos, también hacemos muchas cosas bonitas, mis queridos amigos, por eso somos personas así como yo les digo. Por más que nosotros hemos tenido problemas, que somos de parte lejanas, abandonados, especialmente prácticamente por el Estado, mis queridos amigos, pero hemos tenido, como se dice, también furia, ¿no? Y directamente problemas de la naturaleza, pero hemos seguido adelante, mis queridos amigos. Hemos seguido adelante, hemos sacado nuestras familias, ¿no? Mis queridos amigos, hemos sacado nuestras familias adelante con nuestras sabidurías, más que todo nuestras artesanías y también con nuestros conocimientos ancestrales, ¿no? Porque con nuestros conocimientos ancestrales, pues también hemos hecho, mis queridos amigos, hemos hecho ceremonias, mis queridos amigos, ceremonias donde hemos dado especialmente yajé, mis queridos amigos, donde hemos dado yajé y donde han asistido especialmente de 80, 100 personas, mis queridos amigos, a nuestros rituales del yajé, mis queridos amigos. Así que vuelvo y le repito, no tengo el orgullo de ser especialmente de acá de Cauca, ni de ser de Nariño, ni de ser de ninguna parte. Me siento muy orgulloso de ser de un pueblito llamado especialmente Villa Garzón, Putumayo. Pero vea, de la tierra donde yo vengo, como se dice, existe el misterio, el secreto y la ventaja. Acá, de donde yo vengo, mis queridos amigos, sabemos para qué sirven tres cabellos de la corona, tres cabellos del sobaco y tres de la parte de la salida, especialmente para Nariño, mis queridos amigos. Sabemos, mis queridos amigos, cómo, mis queridos amigos, se cura especialmente la pisada, especialmente de la raya. Sabemos, mis queridos amigos, cómo se cura, mis queridos amigos, el mal de ojo, se cura el susto, el pujo, el descuajamiento, el frío de muerto, la sangre pesada. Sabemos, mis queridos amigos, cómo cerrarle a usted directamente el cuerpo, ¿no? Sabemos cómo cerrarle el cuerpo a usted sin necesidad de que cuando vaya a morir sufra, no, sino cerrarle el cuerpo contra personas que directamente por delante le hablan bien a usted. Cerrarle el cuerpo de personas que por delante le pelan a usted los dientes, pero por detrás están como Judas con el puñal de la traición, mis queridos amigos, porque eso es lo único que se ve hoy en día, mis queridos amigos, personas, como se dice, disfrazados, ¿no? Disfrazados especialmente de ovejas, pero directamente al último salen especialmente lobos, mis queridos amigos, porque hoy en día usted no puede confiar, como se dice, ni en los amarros de la muerte, ni en el repicar de las campanas, no puede confiar ni en la sombra, no puede confiar especialmente ni en las palabras de una persona, no puede confiar ni en las lágrimas de un hombre ni de una mujer, porque hay personas que le dicen a usted, mis queridos amigos, le hablan cosas bonitas a usted, pero por detrás especialmente lo están, como se dice, le están enterrando la estocada final, mis queridos amigos. Por eso soy una persona que me gusta ayudar a toda persona que le gusta salir adelante, mis queridos amigos. Por eso voy a estarles entregando este riego, ¿no? Este despojo, siete machos, mis queridos amigos. Y ya, si yo veo especialmente, como se dice, en el iris de su vista, en su palma de su mano, veo en su rostro, veo que especialmente lo tienen especialmente, como se dice, ligado, salado, empavado, sopleteado, maraqueado, lo tienen entongado, lo tienen, como se dice, le han dado algún bebedizo o alguna cosa, mis queridos amigos, pues ¿sabe qué hago yo? Yo de una le obsequio especialmente una contra, pero una contra efectiva, mis queridos amigos, una contra buena. No le voy a entregar, como se dice por ahí, una bola de pronto, no, una bola de jugar especialmente, de jugar ping pong, mis queridos amigos, no. Mis queridos amigos, le voy a entregar es una contra buena, ¿no? Una contra que directamente a usted le va a avisar especialmente cualquier peligro, mis queridos amigos, porque gracias a Dios el indio del Putumayo le ayuda a usted en todo lo que usted emprende en la vida. Vea, mis queridos amigos, ¿no? Para la otra semana, con la ayuda de Dios, para la otra semana, a toda aquella persona que vaya a ir a consulta conmigo, le voy a poner especialmente un sacrificio, le voy a poner un sacrificio, para esta semana no, pero para la otra semana, mis queridos amigos, le voy a poner un sacrificio, le voy a dar un tiempito, ¿no?, para donde yo vaya a estar atendiendo, que me consigan una moneda de 5 pesos, o me consigan especialmente una moneda de 10 pesos, a los que vayan a ir por primera vez, o los que vayan a ir ya directamente de control. ¿Sabe para qué? Para aquella persona que en este momento, mis queridos amigos, hay personas que empuñan en la mano 1,000,000 de pesos, pero a la media hora ya se les ha desaparecido. Aquella persona que empuña directamente 500,000 pesos, pero ¿sabe qué? Después no tiene ni para echarle gasolina a la moto, ni para coger un bus, ni para subirse al transporte, mis queridos amigos. A esa gente que no le rinde la plata, no le rinde el dinero, le voy a pedir en sacrificio que me consigan una moneda de 10 pesos o de 5 pesos. Que esa moneda yo la voy, como se dice, a programar, la voy a rezar, la voy a conjurar, la voy a magnetizar. ¿Sabe para qué? Para que el dinero especialmente te fluya, te rinda, para que no se te vaya como agua entre las manos, porque hay personas que sufren de una enfermedad, y ¿sabe cuál es la enfermedad? La enfermedad es que el dinero nunca les alcanza, nunca les rinde, que mantiene más quebrados que un bulto de canela. A esa persona le voy a estar, como se dice, mis queridos amigos, otorgando, regalando, entregándole mi ciencia, mi conocimiento, en esa moneda de 5 pesos o de 10 pesos. ¿Tiene que ser de 10 pesos o tiene que ser de 5 pesos, mis queridos amigos? ¿Por qué? Porque esas dos monedas tienen un misterio para poder salir adelante. Porque esas dos monedas son las que directamente se lanzaron, ¿no? Se lanzaron para poder de que el peso, especialmente el peso colombiano, pudiera tener valor en este mundo, mis queridos amigos, en este país. Entonces, por eso les voy a ayudar con esa moneda. 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Si ustedes quieren, mis queridos amigos, una buena consulta, y lo más bonito, ¿no?, que yo soy el mismo que hablo en esta emisora, que les doy la receta, les doy los consejos, y yo mismo les atiendo, no como en otras partes, mis queridos amigos, que habla el uno, y después usted llega a buscar el cacique, el chamán, el maestro, el jerarca, el espiritista, y ya eso es otra persona. No, mis queridos amigos, yo soy leal, les vengo a dar a ustedes especialmente para que conozcan mi cara, para que conozcan mi rostro, mi jeta, para que vean que el que les habla es un hombre muy humilde, pero directamente con mucho conocimiento, un hombre hombre que viene, como se dice, de las propias montañas, mis queridos amigos del Putumayo, hombre que conoce de misterio, de secreto, de ventaja, que conoce de plantas, conoce de tallos, cortezas, raíces, semillas y grasas de animales. 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